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1: Comadre, compadre, a petición de toda la bandera que se reporta a través de el WhatsApp de cabina, vamos a cerrar este bloque musical al ritmo norteño. Nos vamos a ir con algo de Alfredito Olivas y esto que se titula Seguramente.

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Porque las rolas llegadoras y dolidas no nos pueden hacer falta por acá. Acabamos de escuchar a Yuridia y los dos carnales con esto que se titula Llévate. Y sin duda es una canción que sí pega, oye. Puedes estar en tu mejor época, súper enamorado, enamorada, pero escuchas esta rola y te inventas una historia. Y sí te duele, te mueve. En fin, lo acabas de disfrutar aquí a través de La Comadre que sí la mueve. Yo ya con el siguiente tema me paso a retirar, pero por supuesto te dejo en las mejores manos con nuestra comadrita Betty. Pues bueno, ya sabes que ella te pondrá a bailar de aquí hasta las 12 de la madrugada. Esta es una invitación para que no le cambies a tu frecuencia favorita y, por supuesto, te prepares para la buena fiesta que está a punto de iniciar. Ya lo sabes, yo soy tu amiga La Muñe, te mando un abrazo gigante. Deseo que a donde sea que te estés dirigiendo, toda la buena vibra te acompañe y, por supuesto, que cierres tu noche de la mejor manera. Vamos ahora sí a cerrar este espacio musical que hemos estado compartiendo. Te voy a dejar con algo de Cumbia Benavides y esto que se titula El Te Por Ocho. ¡Aunas!

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2: Muy buenas noches, señorita, señorito, compadrito, comadrita y a todo el público en general. Mi nombre es Betty Fuga y me da mucho gusto darte la bienvenida a este espacio lleno de música, merengue, reggaetón, banda, cumbia y todo lo que se deje sabrosear. Así es, estás escuchando La Señal del 98.5 y bueno, para mí es un gusto saludarte y bueno, decirte que a partir de este momento y hasta la medianoche te estaré acompañando. Así que si te quieres comunicar conmigo, lo puedes hacer al WhatsApp al 9992-3995-26 para echar relajo, pedir una canción, para que me digas cómo la estás pasando. Oye, quiero saber, en tu colonia, donde quiera que estés trabajando, descansando, ¿está lloviendo ya? Ya me dijeron en el oriente, ya cayó una lloviznita aquí en la calle 60. Hasta hace 10 minutos estaba todo muy tranquilo, el cielo despejado, pero yo quiero saber dónde está lloviendo, dónde está batiendo el aire fresco, cómo les está yendo con el clima. Así que te repito, te puedes comunicar a través de nuestro WhatsApp al 9992-399526. Y ya para iniciar con todo este ritmo, ¿qué te parece si nos vamos a escuchar a Remix con Juanes y este tema llamado Oye Mujer? ¿Tú lo disfrutas? A través del 98.5, La Comadre que sí la mueve.

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0: Son las 8:14.
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8 de la noche ya con 20 minutos. Continúas escuchando La Comadre que sí la mueve. Y oye, qué tema acabamos de escuchar. Una tragedia que de vez en cuando sucede, ¿no? Que tú dices, ya me voy, tengo prisa. Y luego, ¿qué? ¿Cómo? ¿Cómo que no hay gasolina? Ese es el tema que nos interpretó Kike Lira y espero que te haya gustado, lo hayas bailado y lo hayas cantado desde donde quiera que me estés escuchando. Y bueno, muchas gracias a las personas que se han empezado a reportar a través del WhatsApp al 9992-3995-26. Oye, por ejemplo, aquí tengo un mensaje que dice: hola, buenas noches, mi queridísima Lady. Soy Betty, pero también soy Lady, entonces está bien, ya no sé si lo dijiste por referirte. Bueno, bye. Buenas noches, mi queridísima Lady. Podrías poner la canción de Paloma del Alma Mía de Junior Clan o el popurrí sureño de Master Cumbia. Saludos desde San Antonio Sluch 2. Aquí escuchándote como todas las noches, pero apenas hoy me animé a reportarme. Saludos. Oye, pero no me dijiste tu nombre. De hecho, eso es lo que suele suceder, que muchos me dicen: saludos desde Santa Rosa, saludos desde El Porvenir, pero no me dicen su nombre. No pasa nada, muchos saludos hasta San Antonio Sluch 2. Muchas gracias por comunicarte y que no te dé pena. Tú comunícate las veces que sean necesarias porque aquí estamos para servirte. No me comentaste si ya anda lloviendo por tu rumbo, pero no pasa nada. Así que si tú también te quieres comunicar, lo puedes hacer al 9992-399526. Y como yo les digo, la actitud aquí, la música es la que nos va a ayudar con la actitud y hoy queremos tener actitud de mitad de semana. Mitad de semana, relajo, ambiente, porque que el ánimo no decaiga. Así que, ¿qué mejor forma de mantener el ánimo que escuchar este popurrí de Master Cumbia? Así que yo mejor me callo y vamos a disfrutarlo, este popurrí sureño a cargo de Master Cumbia, y tú lo escuchas a través de La Comadre 98.5.

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1: Son las 8:31.
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0: Continuamos escuchando éxitos a través del 98.5 de tu FM, La Comadre que sí la mueve. Oye, querido compadrito, querida comadrita, ¿cómo te la estás pasando el día de hoy? Ya me dijeron los de San Antonio Sluch que la lluvia ya pasó por ahí, ya hubo, ya hizo de las suyas, llegó y ya se fue. Y hoy espero que hayas disfrutado de este tema de Los Ángeles Azules con Natalia Lafourcade, que se llama Nunca es suficiente. Y la verdad es que aquí el propósito es que sigamos bailando, que sigamos gozando, que sigamos echando relajo. Así que espero que tú también estés disfrutando desde donde me estés escuchando. Saludos a los que se comunican siempre, que están chambeando a estas horas, igual que una. La hacen no sentirse solita, la hacen sentirse acompañada. Y bueno, todos chambeando con la mejor música a través del 98.5. Muchas gracias por estar en sintonía y por comunicarse. Si tú lo quieres hacer, lo puedes hacer al 9992-3995-26. ¿Y qué te parece si seguimos con este ambiente festivo, guapachoso y bailable? Y nos vamos con este tema del Fresa y La Sentencia, que para mí son unos consentidos, y su tema llamado Bandido. Súbele el volumen, que estás escuchando La Comadre que sí la mueve.
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2: Son las 8:45.
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Continuamos con más a través de La Comadre 98.5 y ya son las 8 de la noche con 53 minutos. Y bueno, este tema define nuestro estado de ánimo. Se llama Vamos a Bailar con Hechiceros Banda. Y qué bueno, espero que hayas bailado tú también desde donde quiera que me estés escuchando. Y oye, ¿qué crees? No sé si sabías, pero se dice que el día de hoy es el Día Internacional de la Juventud. Y vemos unos que a lo mejor ya no estamos tan jovencitos, ya no estamos en los 17, 18, ni en los 22. Pero, yo digo que la edad es un número. O sea, esto es cuestión de actitud. Así que espero que haya muchos jóvenes escuchándome, tanto de edad como de actitud el día de hoy. Y qué mejor que celebremos este Día de la Juventud con buena música, con buen ambiente, con buena fiesta a través de La Comadre 98.5. ¿Y qué te parece si te comunicas conmigo al 9992-3995-26? Gracias a los vecinos de la Vicente Solís que se comunicaron, que dicen que están tomando el fresco en la puerta de su casa ya después de la lluviecita y están acompañándose con la señal del 98.5. Muchas gracias por estar en sintonía. Y bueno, pues para que sigan echando el cotorreo, ¿qué te parece si vamos a escuchar a este grupo Versace con este tema llamado Mi Pueblito? Y tú lo disfrutas a través de La Comadre, que sí la mueve.

0: 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Son las 8:58.
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0: Oye, saludos, saludos a Adán. Espero que me sigas escuchando porque mi amigo Adán, no saben, o sea, es un conductor de plataforma, pero bien comprometido. Que dice, yo me voy a echar toda la noche a trabajar y mira, se compromete y lo hace. Y bueno, pues también está acompañado de la mejor música de La Comadre 98.5. Así que si tú quieres también contarme qué andas haciendo, te repito, lo puedes hacer al 9992-3995-26. ¿Y qué te parece que ya llegamos al miércoles? Cuando para mí ayer era domingo, pero ya es miércoles, estamos finalizando el miércoles con la mejor música a través de La Comadre. Y como yo te dije que quiero seguir con este ambiente, ¿qué te parece si vamos a escuchar este tema llamado Que Siga la Fiesta con la Maravilla Musical de México, Junior Clan? Lo escuchas a través de La Comadre, que sí la mueve.
1: Y ahí

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0: Son las 9:15.
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1: Son las 9:29.
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Ya a las 9 de la noche con 33 minutos, sigues en sintonía de La Comadre 98.5, que sí la mueve. Y oye, qué grandes rolas hemos estado escuchando a lo largo de esta hora. Y bueno, la última canción que escuchamos es Ni que valieras tanto con Chicago 5, Chicago 5. Oye, y bueno, muchas gracias a las personas que se están comunicando al 99 92 39 95 26. Ya se comunicaron de la Vicente, ya se comunicaron de la Esperanza, ya se comunicaron de los Vergeles. No, muy bien, eso significa que no solo una está trabajando, habemos muchos trabajando en estos horarios, los conductores de plataforma, los que se están yendo a sus reuniones sociales en miércoles. ¡Qué envidia! Disfrútenla ustedes que pueden. Y oigan, resulta que Manuel dice que es fan de Yandel. Entonces me dijeron, oye, ¿le puedes poner una canción de Yandel Sinfónico? Yo dije, pues, ¿por qué no? O sea, si es para que ustedes lo hagan feliz, ¿yo quién soy para negarle? Así que vamos a escuchar a Yandel con Moviendo Caderas en su versión sinfónico y después escuchamos a Luis Fonsi con Calypso. Y sigues disfrutando de La Comadre, que sí la mueve.

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0: Son las 9:45.
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0: 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Son las 10.
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A ver. Ya. Ay, no, ¿qué está sucediendo? La verdad es que aquí hay unas pequeñas fallas técnicas, pero ya nos escuchamos bien. Ahora sí, ya está. 10:08:08. Continúas escuchando La Comadre, que sí la mueve. Y oye, sí la estamos moviendo bien, ¿eh? Estamos echándole duro al baile porque acabamos de escuchar a los Primos MX con este tema llamado Shakala. Y bueno, o sea, estamos aquí bailando, una bailando alrededor de toda la cabina, alrededor entre los micrófonos, la consola, dándole todo al ritmo de fiesta en este miércoles que ya está por finalizar, miércoles 12 de agosto. Ya se está acabando el verano. ¿Qué piensas? Tú eres de los que dices, soy fan del verano, del calor, de disfrutar el verano. O tú dices, no, ya que empiece la lluvia. Porque bueno, ya empezamos un poco con las lluvias, pero sabemos que luego se pone peor. Coméntamelo al 99 92 39 95 26. Saludos a los compadritos que se comunicaron desde El Porvenir, que están finalizando su jornada laboral y los estábamos acompañando pues en el auto que ya estaban trasladando hasta El Porvenir, hasta su casita. Muchas gracias por estar en sintonía de La Comadre, que sí la mueve. ¿Y sabes qué? Te podemos seguir acompañando hasta que ya vayas a subirte a tu hamaca y decir, ¿sabes qué? Ya voy a dormir. Nosotros te podemos estar acompañando. ¿Y qué te parece si seguimos con más ritmo, con más sabor, con más gozadera, con más baile? Y vamos a escuchar este tema de Kiara y su grupo Caniche, y lo escuchas a través de La Comadre, que sí la mueve.

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2: Son las 10, 17.
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10 de la noche ya con 24 minutos. Estás escuchando La Comadre que sí la mueve. Oye, muchas gracias por estar en sintonía y por estar en contacto a través de las redes sociales como La Comadre Meet y en Instagram como La Comadre 985. Oye, y también si quieres mandar tu WhatsApp, lo puedes hacer al 9992-3995-26 y aquí estamos a la orden del día echando relajo, cantando, bailando, gozando, porque de eso se trata la vida, de disfrutar y de estar acompañados de la buena música. ¿Y qué te parece si seguimos cantando este tema en una versión en vivo? Pero es un tema emblema, ¿eh? Y es como para el club de los dolidos. Tomas un agua fresca, afinas la garganta y empiezas a cantar a todo pulmón. Se trata de Remy Valenzuela con este tema llamado Aquí Entre Nos, acá entre nos, mejor dicho. Y te lo disfrutas a través de La Comadre 98.5.

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2: Son las 10:30.
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1: Son las 11.
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1: Y seguimos aquí a través de la señal del 98.5, La Comadre, que sí la mueve. Oye, ya son las 11 de la noche con 4 minutos. Qué rápido se va el tiempo, qué rápido se va el tiempo cuando uno está gozando. Siempre digo eso, pero no es nada más que la verdad. Y hemos disfrutado de muy buena música. Ahorita le bajamos a penitas un poco el ritmo, pero no te desanimes, ya lo vamos a levantar de nuevo. Aquí el evento se mantiene hasta arriba. ¿Y qué te parece si ahorita nos vamos con un bloque lleno de cumbia, listo para bailar? 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Así que ya lo sabes, ya habiéndote dado esta invitación, vamos a seguir con buena música, con buen ritmo, siendo las 11:06 de la tarde, que ya casi nos vamos. 6 de la tarde, 11:06 de la noche, ya estamos finalizando el día y yo con mi tarde. 11:06 de la noche, de ya muy tarde, creo yo, quiso decir mi cerebro. Vamos a escuchar al señor Alberto Barros con este tema llamado La Pollera Colorada. Así que muévelo, súbele el volumen, que estás escuchando La Comadre, que sí la mueve.

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2: Son las 11. 14.
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1: Son las 11:31.
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Continuamos con más a través de La Comadre que sí la mueve. Ya son las 11 de la noche con 35 minutos. Ya casi nos vamos. Ya está listo. Se acabó lo que se vendía. Ya nos vamos a ir. Y bueno, gracias a la gente que se ha comunicado a través del 9992-3995-26. Muchas gracias a las personas de Villas de Oriente que se comunicaron y dijeron que ya estaban alistándose para ir a descansar, pero pues después de la cena, en la cena estaban escuchando la música, estaban siendo acompañados de La Comadre que sí la mueve. Ya casi nos vamos, así que espero que estés disfrutando. Si todavía tienes ganas de escuchar una canción, igual y sí nos da chance de ponerla. Pero bueno, mientras tú te comunicas conmigo que ya casi cerramos el changarro, ¿qué te parece si vamos a escuchar esta canción que llega con el señor, el puertorriqueño, el rey de la salsa? Esto es Vivir Mi Vida. Con Marc Anthony. Tú la escuchas a través de La Comadre, que sí la mueve.

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4: Son las 11:44.
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6: Revista del Consumidor Radio. Un cuaderno que se deshoja la primera semana, una goma que mancha en lugar de borrar, o una pluma que deja de pintar en pleno examen. Lo que parecía un ahorro termina siendo un doble gasto para tu bolsillo. Que no te pase, quédate para saber cómo les fue a las marcas en nuestro estudio de calidad.
7: Revista del Consumidor.
8: Surtir la lista de útiles escolares requiere de tiempo, paciencia y sobre todo una buena planeación. Frente a un anaquel lleno de opciones, la decisión se complica. El reto no solo es encontrar el precio más bajo, sino garantizar que los útiles duren todo el ciclo escolar.
6: Para ayudarte y orientarte en estas decisiones, realizamos un estudio de calidad de algunos artículos incluidos en la lista de útiles escolares.
8: Analizamos un total de 94 productos de útiles escolares, entre bolígrafos de tinta azul, lápices de colores, cuadernos, juegos de geometría, gomas y sacapuntas.
9: El objetivo general de este estudio es verificar que los productos cumplan con su etiquetado, que cumplan en cuanto a las pruebas de seguridad, para que en el momento que lo utilicen las niñas y los niños en la escuela, sea producto seguro para ellos.
8: Para empezar, verificamos que ningún producto tuviera defectos a simple vista y que todos incluyeran su información comercial. En los cuadernos, comprobamos el número de hojas, que el papel resista el borrado sin rasgarse, que hojas y pastas no se desprendan fácilmente del arillo o cocido, y en el caso de las pastas no plastificadas, qué tanto repelen el agua.
6: A los lápices de color les exigimos puntillas que soporten la presión al dibujar sin romperse. Además, evaluamos su eficiencia al iluminar, midiendo el grado de desgaste en los tonos rojos, negro y azul. En las gomas, pusimos a prueba su nivel de desgaste y su efectividad al borrar.
8: Para los juegos de geometría, comprobamos la precisión en las escalas de reglas y escuadras, la graduación exacta del transportador y el buen trazo del compás. En los sacapuntas, revisamos que no presentaran aristas filosas y que lograran una punta perfecta.
6: Y finalmente, en los bolígrafos, vigilamos que no manchen ni chorren, midiendo metro a metro cuánto rinde la tinta antes de agotarse. ¿Cuáles fueron los resultados?
8: Todos los cuadernos analizados cumplieron con su número de hojas, gramaje y no presentaron defectos. De los modelos no plastificados, el mejor evaluado al promediar todas las pruebas fue un modelo de la marca Escribe. Si prefieres cuadernos plastificados, los mejores evaluados fueron First Class, Keep, Cute, Norma y dos modelos de Escribe.
6: En los lápices de color, ninguno presentó defectos. Los que tienen las puntillas más resistentes son Cores, Mae, Norma, Vinci, además de dos modelos de Faber-Castell y dos de Staedtler.
8: En las gomas, las que menos se desgastan son Artesco, Maped, Pelican y Staedtler.
6: Para los sacapuntas, dos de Cores y uno de la marca Kum no presentan leyendas de precaución.
8: Los bolígrafos de tinta azul no presentaron defectos en sus acabados. Si quieres que la tinta te rinda al máximo, la marca Bic rompió récord al superar los 2,000 metros de escritura, mientras que Mae y Office Max apenas alcanzaron los 800 metros.
6: Finalmente, en los juegos de geometría, todos los modelos analizados presentaron algún defecto en sus acabados y ninguno logró la excelencia general.
8: Ahora bien, antes de comprar los útiles escolares, haz una pausa y revisa lo que quedó del ciclo anterior. Rescatar los materiales que siguen en buenas condiciones no solo le da un gran respiro a tu economía, sino que también ayuda a reducir el impacto ambiental.
6: En este regreso a clases, haz que tu inversión saque 10.
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1: 11 de la noche con 53 minutos, así como fue la última frase de la última canción de Mon Laferte con la arrolladora, me despido de ti. La canción se llama Se me va a quemar el corazón, pero así finalizamos. Me despido de ti, se despidió Mon Laferte, yo también me despido de ti, esperando que tengas una excelente noche y un maravilloso inicio de día. Jueves ya va a ser, en unos minutitos ya estaremos iniciando con el jueves 13 de agosto. Qué rápido se nos está yendo el mes, la quincena, la vida. Oigan, muchas gracias por haberse comunicado a lo largo de estas 4 horas de acompañar a una servidora a través de La Comadre. Recuerden, nos pueden seguir en redes sociales a través de La Comadre 98.5 en Instagram y La Comadre Meet en Facebook. Y bueno, también nos pueden escuchar a través de nuestro sitio internet de radio y televisión de Grupo CIPSE, CIPSE Play. Fue un gusto para mí enorme haberte acompañado durante esta noche. Mi nombre es Betty Puga y te invito a que me escuches el día de mañana a partir de las 8 de la noche y hasta la medianoche, porque este es el club de los nocturnos. Que tengas una maravillosa noche. Dios te bendiga. Nos escuchamos mañana.

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2: Son las 12. 1.
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7: Un cuaderno que se deshoja la primera semana, una goma que mancha en lugar de borrar, o una pluma que deja de pintar en pleno examen. Lo que parecía un ahorro termina siendo un doble gasto para tu bolsillo. ¡Que no te pase! Quédate para saber cómo les fue a las marcas en nuestro estudio de calidad.
8: Revista del Consumidor.
9: Surtir la lista de útiles escolares requiere de tiempo, paciencia y sobre todo una buena planeación. Frente a un anaquel lleno de opciones, la decisión se complica. El reto no solo es encontrar el precio más bajo, sino garantizar que los útiles duren todo el ciclo escolar.
7: Para ayudarte y orientarte en estas decisiones, realizamos un estudio de calidad de algunos artículos incluidos en la lista de útiles escolares.
9: Analizamos un total de 94 productos de útiles escolares, entre bolígrafos de tinta azul, lápices de colores, cuadernos, juegos de geometría, gomas y sacapuntas.
10: El objetivo general de este estudio es verificar que los productos cumplan con su etiquetado, que cumplan en cuanto a las pruebas de seguridad, para que en el momento que lo utilicen las niñas y los niños en la escuela, sea producto seguro para ellos.
9: Para empezar, verificamos que ningún producto tuviera defectos a simple vista y que todos incluyeran su información comercial. En los cuadernos, comprobamos el número de hojas, que el papel resista el borrado sin rasgarse, que hojas y pastas no se desprendan fácilmente del arillo o cocido y, en el caso de las pastas no plastificadas, qué tanto repelen el agua.
7: A los lápices de color les exigimos puntillas que soporten la presión al dibujar sin romperse. Además, evaluamos su eficiencia al iluminar, midiendo el grado de desgaste en los tonos rojos, negro y azul. En las gomas, pusimos a prueba su nivel de desgaste y su efectividad al borrar.
9: Para los juegos de geometría, comprobamos la precisión en las escalas de reglas y escuadras, la graduación exacta del transportador y el buen trazo del compás. En los sacapuntas, revisamos que no presentaran aristas filosas y que lograran una punta perfecta.
7: Y finalmente, en los bolígrafos, vigilamos que no manchen ni chorren, midiendo metro a metro cuánto rinde la tinta antes de agotarse. ¿Cuáles fueron los resultados?
9: Todos los cuadernos analizados cumplieron con su número de hojas, gramaje y no presentaron defectos. De los modelos no plastificados, el mejor evaluado al promediar todas las pruebas fue un modelo de la marca Escribe. Si prefieres cuadernos plastificados, los mejores evaluados fueron First Class, Keep, Cute, Norma y dos modelos de Escribe.
7: En los lápices de color, ninguno presentó defectos. Los que tienen las puntillas más resistentes son Cores, Mae, Norma, Vinci, además de dos modelos de Faber-Castell y dos de Staedtler.
9: En las gomas, las que menos se desgastan son Artesco, Maped, Pelican y Staedtler.
7: Para los sacapuntas, dos de Cores y uno de la marca CUM no presentan leyendas de precaución.
9: Los bolígrafos de tinta azul no presentaron defectos en sus acabados. Si quieres que la tinta te rinda al máximo, la marca Bic rompió récord al superar los 2,000 metros de escritura, mientras que MAE y Office Max apenas alcanzaron los 800 metros.
7: Finalmente, en los juegos de geometría, todos los modelos analizados presentaron algún defecto en sus acabados y ninguno logró la excelencia general.
9: Ahora bien, antes de comprar los útiles escolares, haz una pausa y revisa lo que quedó del ciclo anterior. Rescatar los materiales que siguen en buenas condiciones no solo le da un gran respiro a tu economía, sino que también ayuda a reducir el impacto ambiental.
7: En este regreso a clases, haz que tu inversión saque 10.
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1: Vámonos directamente con la información del día de hoy. Te recuerdo, compadre, comadre, nuestro número de WhatsApp es el 9992-3995-26. Y bueno, pues resulta que, pues como ya les habíamos platicado, pues el pronóstico del clima, pues está medio raro, ¿no? Sí, ¿verdad? Como que sí. El día de hoy, jueves, se va a mantener la probabilidad de lluvias en el estado mientras continúan las temperaturas calurosas. Esto lo informó el Centro Hidrometeorológico Regional Mérida. Se prevén condiciones de cielo nublado a medio nublado con probabilidad de chubascos vespertinos debido a una vaguada que se va a combinar con el calentamiento diurno y el ingreso de aire marítimo tropical. El ambiente será caluroso, muy caluroso incluso durante la tarde, cálido por la noche, con vientos del sureste que pueden llegar a tener rachas mayores a los 40 kilómetros por hora en las zonas costeras. Mérida tendrá una temperatura máxima de 38 grados Celsius durante la tarde, mientras que Progreso llegará a los 35, Tecash 36, lo mismo que Tizimín, y Valladolid tendrá hasta 39 grados Celsius. Vámonos con más música, soy Juanelo. Muy buenos días.

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1: Ya son las 6 de la mañana con 35 minutos, 6:35. Fíjense que 3 personas fueron detenidas en Chichis Suárez y una más es buscada por su presunta participación en una forma medio extraña que habría afectado al menos 6 propietarios y negocios. ¿De qué se trata todo esto? Resulta ser que un presunto esquema de fraude con vehículos que encontraban en renta y posteriormente los empeñaban de manera ilegal fue descubierto precisamente allá en Chichis Suárez, al norte de Mérida, bueno, nororiente de Mérida, donde 3 personas fueron detenidas y una cuarta es buscada por las autoridades. Los sospechosos habrían utilizado automóviles entregados en arrendamiento para después intentar empeñarlos con documentos presuntamente falsos, afectando a particulares y por supuesto también a negocios. El caso comenzó cuando una empresa que se dedica a la renta de automóviles detectó movimientos irregulares relacionados con 2 automóviles que habían sido entregados a unos clientes. Cuando revisaron el sistema de rastreo satelital, la agencia descubrió que estas unidades permanecían inmóviles en el mismo punto. Eso levantó varias sospechas. Así que decidieron compartir fotografías de los arrendatarios en grupos de alerta comercial y posteriormente acudieron al sitio, al lugar que el GPS marcaba. Esto pues para recuperar los vehículos y también llevaron duplicado de llaves, otros documentos y demás. El caso es que en el lugar encontraron que uno de los automóviles habría sido empeñado a un particular. Para realizar toda esta operación, los sospechosos presuntamente presentaron facturas y otros documentos que posteriormente fueron considerados apócrifos. La persona que recibió el vehículo como prenda acudió a denunciar este supuesto extravío de la unidad después de que fuera retirada del predio donde se encontraba. Cuando revisaron los documentos, se pudo acreditar que la empresa arrendadora era la legítima propietaria del automóvil. Así que hay que tener muchísimo cuidado porque los malandros, bueno, pues ya saben, buscan la manera de cómo hacerle exacto.
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2: Ya son las 6 de la mañana con 50 minutos, 6:50, y bueno, pues fíjense que este fin de semana van a haber bastantes actividades, tanto en Mérida como en Sellé y en Progreso, ya que pues van a haber festivales dedicados a los helados, a los el Festival del Salbut, el Festival de la Torta de Kiwi, bueno, sí, exactamente. Para todos los amantes de los helados, pues en La Plancha se realizará esta Heladiza Fest, el evento que reunirá más de 100 sabores de helados, paletas, frappés, donas, galletas, bueno, de todo. Una amplia oferta gastronómica, además de postres. Los asistentes van a poder disfrutar de choripanes, empanadas argentinas, birrias y quesabirrias, tacos de guisado, hamburguesas, papas en cono, otros antojitos, ¿no? Como kiwis también. ¿Ya dijimos kiwis? Bueno, pues ahí está. También va a haber música en vivo. Van a haber grupos de rock, de pop, de jazz. Espectáculos también de jarana yucateca. Va a haber un espacio para artesanos y productores locales con chocolate, miel, galletas, postres, joyería, perfumes, bueno, muchísimas otras cosas, otros productos que se elaboran en la región. Y bueno, pues en el caso de Sellé, este sábado se realizará la tercera edición del Festival del Salbut, dedicado a uno de estos antojitos más representativos de nuestra gastronomía, ¿no? Además, va a haber productos como textiles, cosmética natural, joyería en filigrana, hamacas artesanales, productos elaborados con miel, alimentos a base de chile habanero, artesanías hechas con fibra de nequén, juguetes tradicionales. Bueno, va a haber de todo. Y en el caso de Progreso, en el malecón tradicional, se realizará este festival de la torta del kiwi. Torta de kiwi con cochinita, con queso de bola, de kiwi con castacán. Bueno, muchas combinaciones, ya saben, un tanto extrañas que a muchos les gustan. Yo no las he probado, amigo, ¿no? Es que la verdad no sé si me pueda lanzar este fin de semana a la playa, pero bueno. Sí, el caso es de que ustedes pueden ir a cualquiera de estos lugares y disfrutar sobre todo de estos festivales. Corte y regreso, ¿no es cierto? Música y vuelvo. Buenos días.
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0: 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Son las 9:15.
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1: 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Vámonos con más música. Buenos días.

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0: Señoras y señores, muy buenos días. Ya es
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0: Y sí, ya es jueves de verdura, señoras y señores. Gracias por estarnos acompañando. Gracias por estar en sintonía de la Comadre 98.5. Y bueno, hoy vamos a platicar de todo, de nada. Ustedes propongan, ustedes digan. Y pues ya está por aquí, nada más y nada menos que mi queridísima, hoy más guapa. Ahorita que pongamos la transmisión de YouTube, la van a ver que hoy vino, pero mira, como dirían, echando tiros, ¿verdad? Echando tiros. Ahorita les vamos a decir por qué.
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0: Mi querida Purushona, ¿cómo estás? Buenos días.
3: ¿Qué pasó, Davidcito?
0: Qué guapa, qué elegante.
3: Ay, gracias. Lo que pasa es que tengo cita en el seguro hoy, entonces puedes opinar.
0: Qué guapa, qué elegante.
3: No, nada.
0: No, porque es significado de que...
4: Así es, ajá, exactamente.
3: De que... No, sí, yo lo que iba a decir era que...
0: Que porque qué guapa.
3: ¿Qué haces? No, que te pareces...
0: Porque muy... qué guapa.
4: Pero qué guapa.
3: Ay, del cariño. Yo, que te pareces mucho a Sai, la canción de Gentleman.
0: Tengo el cuerpo.
4: No, por lo buen bailarín que es.
3: Ah, claro, aparte, no, aparte. El pasito de Sai, ¿sabes cómo le sale?
4: Pero perfecto.
3: Sí, pero igualito. De Sai.
0: Parece que epilepsia me está dando, ¿verdad?
3: Ese pasito le sale precioso. No, es que tengo cita en el seguro, entonces ya vine arreglada, porque como buena señora que se respeta, ajá, en los días que tienes cita en el seguro, pues se arregla
4: todo
3: caro, sacas tu mejor ropa, hasta tu
0: billete. Te arreglas caro.
3: Sí, claro.
0: Me arreglo caro, nunca había escuchado eso.
3: Me arreglo caro, pues para ir a buscar mis medicamentos al seguro.
0: Exactamente.
3: ¿Qué tal si cae un doctor?
4: Así es.
0: Imagínate que tengas un doctor de cabecera.
3: No, yo no lo quiero de cabecera, lo quiero de
4: asiento. En la cabecera.
0: O en la cabecera.
3: No, de cabecera, ¿para qué?
4: ¿Te imaginas? Y ahorita que hay muchos muchachitos de doctor.
3: Ah, pero así muy muchachitos, porque no tienen base. Yo quiero ya uno.
0: O sea, ¿te gustan así mulichitos? Que tengan su base.
3: No, ya onda, creo que ya tenga su clínica, que ya de consultas privadas. Eso, ahí está lo bueno.
4: Ah, está bien.
0: Bueno, pues.
3: 30 y buenos.
0: Asegure 30
3: tu futuro. Buenos, unos 30 y buenos.
0: Ah, oigan, y buenos también ya lo escucharon, ya está por acá. El rating de este programa, el rating de los jueves, el rating de los martes. El rating de toda la semana. Nada más y nada menos que... Don Gerer Pereira, ¿cómo está? Buenos días.
4: Buenos días. Pues ya estamos más que listos, conectados en este día especial, maravilloso, espectacular día de jueves.
0: Un honor estar compartiendo micrófonos con
4: más
0: usted.
4: Más honor el mío de ser bajo la compañía de estos grandes talentos.
3: Doña Prudence, ahí viene
0: Doña Prudence. Doña Preservativo, ¿verdad? Doña Prudence.
3: Doña Cico.
4: Muy buenos días para toda
3: doña
4: la gente.
3: Doña Cicona.
0: Ajá, Doña Cicona.
4: Buenos días para toda la gente que nos sintoniza. 98.5 FM, conéctate y comparte.
0: Oigan, pues ya jueves, gracias a todas las personas. Ya empezaron a mandar mensajes.
4: ¿Cómo va a ser?
0: Ya empezaron a mandar sus mensajes.
3: De una vez aprovechan antes de que les ganen.
0: Exacto, sí. Oigan, dice buenos días, ser de luz. Saludos a Puruchona.
3: Gracias.
0: Y a Don Jenner, de parte de los albañiles más fieles. Saludos a Benito Bodoque. Y Manuel, Mateo, de parte de Alex Chan. ¿Quiénes son los
4: saludos,
0: albañiles
4: Alex
0: más
4: Chan,
0: fiel?
4: No hay albañil. No, de hay hecho, albañil. No hay persona fiel, en pocas palabras.
0: Sí habemos.
4: Ay, va.
0: Sí habemos.
4: No. Oiga, está sangrando de su boquita.
0: Pero
3: su
0: creo...
3: boquita, nada más.
0: Sí habemos personas. A ver, ya que estás tocando ese tema.
3: Ay, madre.
0: ¿Tú eres fiel?
3: Sí.
0: Así.
4: Hasta con el pensamiento.
3: Mira, soy tan fiel que me paso de endea. Soy tan fiel que hasta cuando no tengo una relación con alguien le soy fiel.
0: Ah, qué padre. Es tan fiel que hasta puede pintar zapatos, ¿verdad?
3: Soy color fiel.
0: O hasta
3: color...
0: hacer refrescos, peña fiel. Color peña fiel. Exacto.
3: O manualidades fieltro.
0: fieltro.
4: No sé si me río con el primer chascarrillo, con el segundo, con
0: tú
4: el
0: ríete
4: tercero.
3: Con el que quieras, tú eres el rey.
0: Papi, tú ríete al momento que consideres. O no ríete. O no te rías.
3: O sácanos de ese programa. Ajá. Y nos fuera, déjeme a mí solito.
0: Exacto. Yo soy el rating de este programa.
3: Claro. Nosotros estamos acá como acompañamiento tuyo. ¿Sabes?
0: Yo soy de intendencia. Ándale. Así como mi amigo Serge, yo soy intendencia junto con él. Yo vengo nada más a lo que necesite usted.
4: A conectar cables.
3: Es de intendencia, porque se la pasa recogiendo basurita, recogiendo esto, recogiendo lo que pueda.
0: Exactamente. Oye, Puruchona, ¿qué pasó? ¿Eres fiel?
3: Sí, yo sí soy fiel. Debo de reconocer que yo soy de esas amantes a la antigua.
0: Diría don Roberto Carlos, ¿verdad?
3: Yo soy de esos amantes a la antigua.
0: Sí, eres fiel.
3: Sí, soy fiel. Actual, no me escandaliza ningún tipo de relaciones. Por ejemplo, ahorita que se pusieron de moda los poliamorosos o las relaciones abiertas. No me escandaliza, es más, tengo muchos conocidos que tienen parejas abiertas, que son poliamorosos.
0: Ah, pero eso por el uso.
3: Así, no. Y no es algo que me escandalice para nada, digo, qué padre. Pero en lo particular, yo soy de esas fieles monógamas que cuando estoy con alguien, estoy con esa persona y realmente por mi cabeza no pasa que me atraiga a alguien más que con la persona con quien estoy. De verdad, o sea, y te lo digo honestamente.
4: Cuando dura ese enamoramiento, sí, comparto al 100% esa situación, pero si en algún punto, por alguna razón, la relación se empieza, no a resquebrajar, simplemente a caer en una rutina o en una situación que ya tampoco es cansancio, pero como que te acostumbras, la haces normal o te sientes seguro.
3: Monótona, ya es la monotonía.
4: Sí, o te sientes seguro ya de la otra persona.
3: Claro.
4: Muchas veces eso te da como que la confianza, entre comillas, de... Así,
3: pero en esos casos,
0: entre comillas,
3: porque comía y lo va a comer.
0: Okay.
3: No, pero hasta en esos casos, yo sí soy de la idea de, ok, me está pasando esto con mi pareja, ya no siento lo mismo que antes.
0: Música ad hoc, Puruchona, para lo que va a decir Velo.
3: Y yo sí soy muy, muy
0: Velo, para
3: drástico.
0: Para que lo oigas.
3: Yo sí soy muy frontal.
4: Sí.
3: Entonces yo...
0: ¿Por qué tan grande tu frente?
3: Al contrario, me hace falta.
0: ¿Te hace falta?
3: Me hace falta
0: frente. Pide la chayo un poco.
3: No me das la mitad, comadre.
4: ¡Frentes!
0: ¡Frentes! ¡Saludos a Frentes!
3: Soy muy directa y muy frontal en el sentido de que yo primero hago un...
4: Balance.
3: Una autointernalización. Y digo, ¿qué está sucediendo? Esto acá con mi pareja, ok, algo no va bien.
4: Así es.
3: Siento a mi pareja. Mira, ¿sabes qué me pasa? Esto y esto. ¿Hay modo de que podamos
0: clavar?
3: Se experimenta. No, déjate de eso. Porque después de un tiempo se vuelve algo tan común como desayunar, almorzar y cenar.
4: Ahí no estoy tan de acuerdo.
0: Pero es que,
3: cada quien habla como le va a la feria. Hay quienes son muy sueltas. No, No, pero mira, cualquiera que tenga una relación de mucho tiempo te va a decir que lo que era un juguete nuevo, después lo sigues usando, pero ya no como al principio, como nuevo, ¿no?
4: Así es.
3: O sea, eso para mí es, no que no sea importante, porque es muy importante una...
0: A la otra persona como que ya le da así como que...
3: No es como que dé, sino que en una relación ya no solamente lo puedes basar.

0: acompañada por alguien que no me complementa, no me da lo que ocupo emocionalmente, que no me llena, ¿no? Y no de ningún tipo sexual, sino que en muchos aspectos prefiero decir, ¿sabes qué? Hasta acá, porque prefiero que ahora me duela o que te duela a yo hacerte un daño después siendo infiel.
1: Pero...
0: O que tú me seas infiel.
1: Pero ahí no...
0: Pero esa soy yo.
1: Sí, ya sé, pero siento que ahí ya pasamos también a otro punto, que dentro de esta misma relación o de este mismo tipo de relaciones, tomando en consideración... Haga de cuenta que...
0: Ahí va a justificar su frutería, ahí va a justificar su frutería.
2: Vamos a un corte comercial y ahorita que regresa, apúntalo. Anótalo. Saca tu libreta, Polito, y apúntalo, por favor. Regresamos, no tardamos. ¿Ustedes qué opinan? La pregunta de hoy, con eso abrimos hoy. ¿Ustedes son fieles cuando tienen una relación? Pero una relación bien, no una relación de solo como de pisa y corre.
0: Y aclarar, fieles, y no de que, es que yo no puedo ser fiel con el pensamiento. No, o sea, fieles con pensamiento no entra, no. Sino que te has metido con una persona. O no te has metido con una persona. Así.
2: Ok. De que si ya chocaste tu carrito con otra persona cuando tienes una relación.
0: Ajá, sí.
2: Regresamos.
1: ¿Por qué tiene, apuntaste pregunta, eso? ¿Por qué tiene eso en su pantalla, señor
2: Barrera? Porque estamos hablando de fidelidad. Entonces me salió, pongo fidelidad y el algoritmo me arroja Tony Inusa.
1: Ok. Sobre todo fidelidad.
2: Regresamos. Okay.

0: puta madre.
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6: Continuamos y nos quedamos con el pendiente de la explicación de Don Jenner, que le estaba diciendo, Purushona ya dijo de que ella sí es súper fiel, sí. fiel, como la peña, como el color.
7: Y así, como el fieltro.
6: Y como el fieltro, pero... tú estabas diciendo que qué, que le estabas diciendo a Purushona.
8: Que estoy, entiendo el punto en el que si ya estás en una situación como que débil, digamos, en tu relación, mejor es hablarlo y en determinado momento tomarse un tiempo, un espacio, ¿no? Pero a esto voy en el sentido de que igual, esto no es una razón, ahorita no, ahorita sí. A lo mejor puede ser no una manera de... hacerte un lado cuando en lugar de eso deberías esforzarte un poquito más por recuperar ese inicio de relación. O sea, eso iba,
7: ¿sabes?
8: ¿No?
7: A mí que me pues pasa. Pues es lo que dije, que iba a hablar con mi pareja y ver, danos, qué está pasando.
8: Pero al tomar tú ese inicio.
6: Saludos a la pareja de Purushona, si nos está escuchando.
7: No, ay, por eso te digo. Ajá, al tomar esa decisión.
8: Al tomar esa decisión tú no deberías, antes de hablar, tú... hacer de tu parte por tratar de recuperar, entre comillas.
7: Pero si es algo que nos atañe a los dos, entonces, ¿qué? Yo me voy a aguantar.
8: Ah, bueno, en ese punto, sí. O sea, yo que
7: por eso es pensaría, hablar con la pareja.
8: Yo que pensaría hacer como que mi parte primero, si a raíz de eso veo que sigue igual o empeora o nomás no hay cambio, entonces sí, vamos a hablar. Pero tratar de hacer antes como que un pequeño esfuerzo por tratar de recuperar eso. No se pudo, entonces vamos a hablar qué está pasando.
7: Ajá, ¿no? Pues es que yo sí soy de, voy a hablar, o sea... ¿Por qué me voy a, por no querer comunicarlo? Es el gran problema de las relaciones, que no hay comunicación, que a veces damos por hecho muchas cosas, o que, ay, es que, pobrecito, si le, o sea, pero que tú también estás en una relación, no es de uno, sí. Es de dos, entonces puedes sentar, mira, ¿sabes qué? Me está pasando esto, externarle qué es lo que siento, qué es lo que me está sucediendo, y ver entre los dos, intentarlo, si de plano no, pues, sorry, pero no podemos complacer, no podemos complacer a todos y muchas veces tampoco es válido el, es que pobre, porque él sí está muy enamorado, pero yo no sé, entonces por la relación, sí. Por no lastimar,
8: por los hijos,
7: porque al final va a ser peor,
8: así es,
7: porque ninguna relación, ni por más buenas intenciones que tengas, y sorry, pero es lo que yo pienso, sí. Merece tampoco que tú te sacrifiques. O a costa de tu felicidad.
8: Sí, ahí totalmente de acuerdo. Ayer me pasó algo que
6: o hacer cosas y echarle la culpa a la pareja.
7: Ah, sí, porque hay que les encanta que sabes que tú la estás cajeteando y le volteas la tortilla al otro como, es que fue por tu culpa. No, no, a ver, mamacito. Sí. Mamacito o mamacita, antes de...
6: O mamacite.
7: De tú, o mamacite, antes de incluso tú, si estás en una relación en la que se habló y que van a ser monógamos y exclusivos, antes de tú cajetearla... Primero termina esa relación. Sí. Si te gusta andar de pirish pronto por allá, ¿para qué estás en una relación? Mejor quédate soltero o soltera y haz tu frutería como quieras.
8: Así es.
7: Pero no lastimes tampoco a nadie.
8: Sí, ahí en eso estoy totalmente de acuerdo. Y por eso muchas veces yo no comparto eso de que muchas relaciones, en matrimonio o en pareja, se pongan el cuerno y continúen. estoy de acuerdo. Si es una relación que ya han hablado y que tengan cierta
7: libertad. Si están de acuerdo, no hay problema.
8: Exactamente, pero si lo estás haciendo a espaldas de...
7: Ajá.
8: Ahí sí me molesta y es cuando yo digo, oye, ¿por qué?
7: El típico, éramos poliamorosos, pero yo no lo sabía, a mí no me notificaron.
8: Así es, entonces estás haciendo víctima a la otra persona cuando no tiene nada que ver ni tienes por qué hacerlo.
7: Claro.
8: En ese caso, yo sí soy mejor de decir, ¿sabes qué? Mejor que hablen, que haya un espacio, y si quieres hacer tu frutería, adelante. Pero
7: y
8: no
7: tampoco
8: estás dañando.
7: Es válido el hecho de que cuando estás iniciando una relación, que te dice la otra, es que ¿sabes qué? Yo de plano te digo desde ahorita que nos estamos conociendo, yo no puedo ser fiel y a mí me gustan las relaciones abiertas. Y que tú, porque como te gusta esa persona,
8: lo aceptas
7: pensando que lo vas a cambiar.
8: No.
7: Empezamos mal, mamacita.
6: Ah,
7: o mamacita.
6: Sí, no.
7: Empezamos
6: mal. Que ese es otro problema. No. No, cuando empezamos. Estás con alguien y ese alguien...
7: Es que lo voy a cambiar, jamás, pero bien, menso o mensa.
8: Ni tú a ella, ni ella a ti.
7: No. Así es, no. Lo aceptas o la aceptas como viene, o no la aceptes.
8: Así es.
6: Aceptas con sus demonios y te aguantas. Luego así cuando es. Te la hagan, no estés...
8: Pero es que
6: ya
8: sabía
7: que iba a cambiar, no va a cambiar, te lo digo.
6: Es como, mira, no voy a decir nombres, pero es un caso que de una persona, pues no tan cercana, pero sí conocida.
7: Ay, caliente.
6: Tengo dos casos. Un yo, chavo, uno, casos, no, no Q-U-E-S-O.
8: Pero es que eso es como un caso.
6: Ah, bueno, sí, de bola, ¿verdad?
7: Ollita,
8: oila.
6: Un chavo que literal sacó, ahora sí que a vivir, a una muchacha de las hermanas que bailan.
7: Ajá.
6: Entonces, sacó a vivir a una de las muchachas que bailan. Y te voy a decir algo.
7: Las muchachas que en tubo,
6: ándale.
7: Ah, que dijo, te voy a sacar a vivir.
6: Y dices tú que lo ves de lejos, ahora sí que detrás de la barrera, ¿no? Como los toros. Tú le dices a tu conocido o llegas a pensar, ¿cómo se te ocurre que no estás pudiente tú y no eres hijo de Carlos Slim? Como para darle todo lo que necesitas y con trabajo estás, no, pues ahí enamorado de la otra muchacha y la otra muchacha, pues el chavo está galán, está guapetón y todo, pero no tiene como para darle el estilo de vida que la muchacha, lo que él gana en una quincena, la muchacha lo saca
7: en una noche.
6: Y el doble o el triple en una noche.
7: Que ojo, tampoco es muy respetable la profesión de las chicas que bailan, porque hay muchas
6: claro.
7: que por eso se pagan su escuela, su universidad.
6: Exacto.
7: O sea, no estamos diciendo que sea algo malo.
6: Y aparte, ¿verdad? Y aparte hay mucha gente que sataniza a las hermanas que bailan.
7: No.
6: Porque piensan que porque bailan de a wedge son cuatro letras.
7: No, son re buena onda.
6: Son re buena onda. De hecho, esa muchacha que te digo es a todo dar, buen pex y todo. Pero la chava tiene que sacar para sus gastos, tiene que sacar para su familia, para ayudar a su mamá, para... Entonces entra la mentalidad de este individuo, que espero no esté escuchando eso, porque luego me va a reclamar, aunque yo no diga su nombre.
8: Es que además no es el único, yo conozco a uno que estuvo en la misma situación.
6: Entonces tú dices, hay que estar ubicados, tener los pies en la tierra. Güey, si con trabajo estás pagando tu vida... O sea, tus deudas, tu casa,
8: tu bloque. Para ti.
6: Para ti, exacto. Y te vas a echar, es que estoy enamorada. Y piensan que ella se va a adaptar a lo poco o mucho que le pueda dar.
8: Ya con el otro.
7: Que acá entra también una cuestión, el machismo. Porque ¿cuál es el problema que ella se dedica a eso? Es un trabajo.
8: Así es.
7: Si ella está bien contigo, si ella te dijo, yo quiero estar contigo... Ahí ya viene la cuestión machista. Pero que yo no te voy a guardar en la casa porque no voy a... también. Ajá.
8: Así es.
7: También no eres maduro.
8: ¿Y dónde la conociste?
7: ¡Exacto! Entonces, no me vengas con esa...
6: Y eso
7: con
6: pasa.
7: Esa doble moral.
6: Y eso pasa, que piensan que sacándola de trabajar y diciéndole, pues ahora vas a vivir aquí conmigo, yo te voy a dar todo. Y quieren que la persona se quede en su casa, cocinando, barriendo, no... Ya no, yo siento que ya no funciona así.
7: No, claro que no.
6: Y esa relación, desde mi punto de vista, igual y sí. Igual y la muchacha dice, no
8: que
6: importa dejar todos mis... Que también podría
8: casos,
6: haber. En este caso que te digo, no pasó así.
8: Pero sí hay casos
6: Por eso es que te digo que ahí es donde uno lo ve de fuera y dice, ah, esto les va a aguantar a lo mucho un mes, dos meses y ya. Dicho y hecho. Habrá aguantado como tres meses, creo,
7: el asunto. Y es muy cierto el dicho que dice, cuando la pobreza entra por la puerta, el amor se escapa por la ventana. Ya lo decía, sentidos opuestos.
6: Exactamente.
8: Sabiamente.
6: Y también conocemos, bueno, no, creo que tú no conoces a esa persona. Lo mismo, pero una mujer que frecuentaba a los muchachitos que de escasos recursos que no tienen ropa. Ándale.
7: A los cariñosos.
6: Pues no saca un cariñoso de allá. Y lo mejor de todo, acá está diferente la situación. Ajá. En el caso de la muchacha, de nuestra amiga del poliducto, haz de cuenta que ella tenía, porque sacaba bien donde bailaba y todo.
7: Ella ganaba bien.
6: La cariñosa ganaba bien. En el caso del cariñoso es como que al revés.
7: No ganaba.
6: La señora sí tenía lana porque tenía sus negocios, tenía todo.
7: Y luego suele pasar así.
6: Ajá. Y el muchacho, pues no tanto. Pero el muchacho galán, guapeto, lo saca a vivir la señora. Y pues prácticamente como estaba enamorada. Ahora tú eres dueño de esto y tú eres dueño de este negocio y tú, para que veas cómo te quiero. Y mientras a él le ponían a su nombre cosas, pues él amaba también a la señora. Ah, claro.
7: Buen toleta de sonido, ¿verdad?
6: Entonces, la verdad se y ahorita dicho. Les sigo platicando. Oh, sí. ¡Regresamos!
8: ¿Y qué pasó? Sigue
6: ahorita
8: todavía.
6: Ahorita se los cuento.
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0: Ay, ya con estas canciones de Adele ya pueden llorar tranquilos, hombre.
1: ¿Pero por qué van a llorar?
0: Porque no, Don Jenner así es, muy romántico, Don Jenner. ¿Verdad, Don Jenner?
1: A veces llorar es bonito. Sí, claro. Es terapéutico. Sí,
2: también se goza el llorar, ¿no?
1: Claro.
2: No, es malo y malo y malo y malo. También llorar a veces se requiere, el cuerpo lo pide, lo necesita y te ayuda mucho a... Es una catarsis muchas claro. veces para ti mismo.
0: A ver, vamos a ver qué es lo que nos dice la gente. Buen día, frutitos, mamita, linda, puruchona. Saludos a mi fiel esposo que está trabaja y trabaje todo el día. Saludos a Don Marco Genis y a todos los del Laboratorio Dental GML, en especial a mi fiel esposo, repito, al señor Juan Medina, a mi hijo Juan Junior.
2: Dudo que Don Juan Medina sea fiel.
1: ¿Cómo pudres una fe?
0: Y a mi nuera Andy, que también trabaja ahí, y he sido fiel y sigo siendo fiel a mi galán. Y solo él se llevó el premio mayor por esperar.
2: Qué bueno.
0: Bendiciones, Andy. Estrellita del Sur.
2: Qué bueno, Estrellita del Sur. ¿Y él te será fiel?
0: Jenner, quieres destruir un hogar tú.
2: No es cierto. Pues ojalá que sí le sea fiel.
1: ¿Cree que a todos les ha ido como a él en la feria?
2: No, yo.
1: Hay gente que es afortunada.
2: Sí, a mí me ha tocado pura muchacha fiel.
0: ¿Cómo estuvo eso?
1: Que le ha tocado pura muchacha fiel.
2: Saludos a Patria Alcocer, que es nuestra fiel admiradora.
0: ¿Qué dice?
2: Eso nos manda saludos a todos.
1: Fiel
2: y es nuestra fiel admiradora.
0: Oye,
2: díganos.
0: A ti te ha tocado. A ver, honestamente, en algún momento de sus vidas, ya Purushona ya dijo que sí es fiel, pero en algún momento de sus vidas que han tenido una relación, Don Jenner, Purushona, David, ¿han sido infieles teniendo una relación?
2: No, yo no. Cuando estoy en una relación, lo que pasa es que mi criterio o como yo veo las cosas, cuando yo me involucro con una persona es porque quiero realmente estar con esa persona. Qué y fuerte. Considero que esa persona cumple con todo lo que yo quiero en ese momento o necesito, ajá, ¿no? Entonces, ¿como para qué voy a buscarle por otro lado? Uh-huh. ¿No? Entonces, en ese sentido, sí soy fiel cuando estoy en una relación. No tanto formal.
0: Cuando está bien el asunto.
2: Cuando hay un
1: compromiso. Puede ser que si está mal, ¿para qué inicias una relación?
2: Claro. Cuando hay un compromiso por ambas partes.
1: A ver, David, tú estás todo bien en casa.
0: No.
1: No, ¿verdad? Porque pues no vas a empezar una relación sabiendo que todo es pura red flag desde el principio.
2: Así es.
1: Por más que te guste una persona.
2: A menos que precisamente busques solamente eso, que no quieras, tú mismo no quieras un compromiso.
1: Entonces, así como que una relación no es.
2: Exactamente.
1: Es meramente enlucamiento.
2: Así es.
1: Y mera satisfacción sexual. Porque llamar una relación.
0: Ah, claro.
2: Implica muchas más cosas.
0: ¿Y no les ha pasado una etapa de la vida donde dicen, una relación, y que les dé web ya comenzar una relación?
2: No.
0: ¿De verdad?
2: No. No, porque
0: no les da flojerita el ya sabes, las clásicas cosas de que
1: hola, buenos días. No,
2: cuando te topas con esa persona, vayas bien. Cuando te topas con esa persona que te enamora o que te hace que te claves con esa persona, se te olvida todo y eres el más romántico, eres el más cursi, eres el más todo. ¿Por qué? Porque ya tenemos.
0: Y si de cursilerías hablamos, yo sé que alguien sabe mucho de eso.
1: A lo que decías, no me da flojerita, pero ya a una edad, con una madurez ya personal de edad, una madurez emocional, eliges qué batallas vas a luchar y cuáles no.
2: Sí, exacto.
1: O sea, ya es como decir, ay, mira, esto, la verdad, ya lo estoy viendo, no va para nada, ¿para qué me voy ¿para qué voy a perder mi tiempo? Sí. Entonces, eliges cuáles son tus batallas, las que vale la pena pelearlas, porque cuando igual dices, ¿para qué?
2: ¿Cómo para qué le busco?
1: ¿Para qué me desgasto emocionalmente? ¿Para qué me desgasto mentalmente? Si sé que no va a ir para nada bueno, ¿no? Entonces,
2: ¿y te das cuenta?
1: No da flojera, sino simplemente ya no, eliges cualquier batalla. Sí,
2: y te das cuenta también, y estamos conscientes muchas veces, no muchas veces, siempre estamos conscientes de la situación en la que estamos parados.
0: La vida te hace daño.
2: Muchas veces también nos cegamos o queremos.
1: No, la vida no nos hace daño, nosotros nos hacemos daño queriendo forzar a la vida.
2: Así es. Exactamente. Por una única vez estoy de acuerdo con lo que mamita pulsó.
0: O sea, por una única vez.
1: Está bien, o sea, no tiene que estar de acuerdo siempre con uno.
2: Pues sí. Pues sí. No, pero sí, comparto lo que dice mamita pulsona. Pero sí, muchas veces elegimos las batallas, pero también muchas veces nos engañamos y volvemos a lo mismo, creyendo que esa persona va a cambiar o va a ser diferente a lo que estamos viendo en realidad y no aceptamos.
1: Gallina que come pico aunque le quemes los huevos. No.
0: No, al revés. No.
1: Gallina que come huevo aunque le quemes el pico.
0: Dice, vean El Polígono en Netflix, ahí verán Los Infieles y mi coraje a todo lo que da porque las mujeres que se dejan, es que ahí es otra parte.
1: Empecé a ver,
0: sí
1: me dio un poco de flojerita.
0: Sí, te dio flojera.
1: Como al tercer, cuarto capítulo, ya, ya me dio flojerita.
0: Bueno, la cosa es de que...
1: Pero sí, sí, me da coraje igual de que digo, ay, también la otra, quiérete un poco, mamacita. Quiérete un poco.
0: Ah, es que ahí también es el problema.
1: ¡Claro! Porque es que... Es a lo que voy, es ¿por qué querer forzar algo? Y es cuando acá vienen todos los problemas, cuando a fuerzas queremos forzar algo que ya no da para más. A fuerza ni los zapatos, mis amores.
0: ¿Crees?
1: ¡Claro!
0: Bueno, fuerza, sí. Sí, a fuerza sí, ni ahí, los zapatos. En eso sí estoy de acuerdo, en eso sí estoy de acuerdo contigo. Pero, ay, a veces es que hay gente que eso te digo... Es que depende de la etapa de tu vida que estés pasando.
1: Depende de la etapa de tu vida, depende también, como te digo, tu madurez emocional, que digas apenas a soltar, es que la verdad no, eso no va para ningún lado. A mí me puede gustar mucho, pero si yo no le gusto ya a esta persona, ¿qué hago acá queriendo a fuerza se quede conmigo si esta persona ya no está de acuerdo? Les recuerdo, las relaciones son de dos personas. Si dependieran solamente de una, créeme que todos seríamos maravillosos y felices. Uh-huh. Pero si la otra persona ya no quiere estar contigo, pero tú quieres seguir suelta, él ya no te quiere o ella ya no te quiere, ¿qué haces allá? Quiérete, mamacito o mamacita. Quiérete.
0: Dice, yo pienso que nunca hagas lo que no quieres que te hagan. Pues a veces no lo haces y aún así te lo hacen.
1: Que claro, que acá viene la otra parte. Cuando tú eres fiel y la otra persona te quiere hacer menso o mensa, ahí tampoco se vale. Es como, no seas así. O sea, y quienes perdonan una infidelidad de su pareja, la verdad, mis respetos. Porque
0: va a cambiar, Purushona.
1: Porque
0: va a cambiar.
1: Eso sí, yo te digo, yo, cada quien es, hace y piensa diferente. Uh-huh. Pero al menos yo, si tú viniste, pues te puedo perdonar. Que vengas y me digas, ¿sabes qué? Hay este problema, me está atrayendo alguien. Y nos vamos a sentar a ver, a platicar y a trabajar nuestra relación. A que te quieras pasar de cremas, de cremas. Y me hagas mensa. Porque tarde o temprano las cosas se saben. Eso nunca te lo voy a perdonar.
0: Pero...
1: Porque no... No es tanto la infidelidad, sino fue tu falta de lealtad, tu falta de honestidad. Y cuando yo te he dado libre carta para que seas abierto y comunicativo conmigo, y te quisiste pasar de listo. Eso sí no lo perdono.
2: Acá ha pasado algo, bueno, a mí me pasa algo en estas situaciones, que la confianza en la que ya se rompe.
1: Una vez que se rompe, ya estuvo.
2: Exactamente, y en mi caso, una vez que esa confianza ya se rompió, o sea, ya no hay manera de recuperarla.
1: Sí, no.
2: O sea, no hay manera, porque si ya te lo hicieron una vez, va a haber una segunda, y una tercera, y una cuarta, y una quinta, etcétera, etcétera, etcétera.
1: Sí, no, y con una, perdóname, que no significa nada para mí, sí. Sí significó algo, aunque sea calentura, significó algo y significó tanto que no te importó dañar a una persona que se supone que querías y dañó una relación, tanto así te importó. Por eso cuando dicen, es que no significa, no, significa mucho, significa mucho.
2: Y eso aplica no solamente en una infidelidad o el caso de una infidelidad, también si te da un golpecito, una cachetadita, un cariñito así, pero
1: disfrazado de golpe. Eso sí no se justifica de ninguna forma.
2: Si te lo hacen una vez, va a haber una segunda y cada vez va a ser peor.
1: Entonces, la violencia, no es, ni física, ni mental, nunca se justifica.
2: Sea infidelidad, sea un trancacito,
1: salte de allá.
2: Sí. nada. Salte. Nada. No lo permitas. Seas hombre o seas mujer.
0: O demonio.
1: No, para
0: demonio.
1: Cualquiera, no sálganse
2: importa.
1: De allá.
2: Él, ella, ella, no importa, salte de allí.
1: Sálganse.
0: Dices jueves de terapia grupal, es correcto, porque así tenemos es. Muchas amiguitas y amiguitos que lo necesitan. Mira, vamos a dejar esta respuesta en el aire, vámonos a un corte. Igual hay otras situaciones. ¿Has estado con alguien? X, hombre, mujer, demonio, quimera, mutante, reptiliana, reptiliano, lo que sea. Te la estás pasando bien, todo el rollo. De repente esa persona la dejas de ver años. ¿Qué quieres? ¿4 o 5 años?
1: Sí.
0: Pero se alejaron porque esa otra persona te estaba haciendo las gatadas, ¿no? Uh-huh. O sea, como que pasándose sí. de lanza y todo. Tú dices, ah, ya por salud mental, ah, adiós. ¿Qué pasa o qué harían ustedes, Jenner, Purushona y ustedes que nos están escuchando, si luego esa persona, ya pasaron los años, y vuelve a aparecer y te dice, hola?
1: Hola, perdido.
0: Ajá, hola, perdido, ¿cómo estás? ¿Cuándo vamos por un café? ¿Cuándo vamos al cine? ¿Cuándo? ¿Qué es lo que harían ustedes? Regresamos.
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0: Continuamos, continuamos. Y ay, con estos temas de veras que nunca.
1: ¿Pero qué dice la gente?
0: Es lo que quiero leer. Dice: si no tengo. A ver. Si no tengo nada que hacer, estoy soltero, ¿por qué no? Dice. Aunque sí le preguntaría qué pretende. Si es solo de amigos, va.
1: Es que si estás soltero no aplica, porque estamos hablando de la fidelidad. O sea, tendrías que estar en una relación. Si estás soltero, ¿qué? Claro. Claro que acá viene igual si tú te meterías en una relación. Tú estando soltero.
0: Ah, qué barbaridad. Eso está mal.
1: Eso es acá viene como que algo polémico, ¿no? Porque es, bueno, el compromiso no lo tengo yo, porque yo estoy soltero o soltera. La otra persona, ¿qué tan ético es meterte como el querido o la querida en una relación?
0: Pero es bueno ser querido, ¿no? Porque quiere decir que te quieren.
1: Claro, pero por tu familia, por tus amigos.
2: Pero depende ya muchas veces del tipo de relación. O sea, obviamente eres tú quien se da permiso de hacerlo o no hacerlo en base a tu criterio, lógicamente.
1: Claro.
2: A lo que quieras y a lo que te ofrecen y a lo que tú quieras aceptar.
1: Exactamente.
2: Porque obviamente, si estás con una persona con una relación, tú sabes que vas a recibir solamente migajas o pedacitos de cariño, de amor, de tiempo, o pedazotes. Uh-huh. Pero van a ser por ratitos, nada más, no de manera permanente.
1: Ah, claro, tú te estás diciendo, así está la jugada, el juego es juegas.
2: Pero la bronca es que si te enamoras, quieres
1: pierdes.
2: Más. Pierdes. Exactamente, entonces por eso tienes que estar de antemano ya como que dispuesto, dispuesta, dispuesta a ver claramente la situación y aventarte, aunque la mayor parte de las veces te avientas y luego te das el fracaso.
1: Y sabes que todo se resume en una sola palabra, comunicación.
2: Claro.
1: Si las cosas se hablan claro desde un principio y se ponen las cartas sobre la mesa y las reglas, ya de ti, si aceptas o no aceptas. Y si dices que sí, pues ya sabes a lo que te estás metiendo.
2: Mira, pero si te enamoras, vas a decir que sí.
0: El que se enamora pierde.
1: Exactamente. Pero es por eso, pero cuando digas, pues que yo me enamoré, pero te dije o no cómo estaban las cosas. Sí, ¿y aceptaste o no? Sí, entonces.
0: Exacto. O muchas veces sencillo. O muchas veces quieren hacer drama como si fueran la primera dama. Cuando siempre.
1: Ay, hablando de
0: cuando
2: primera dama.
0: Cuando siempre has sido la querida y de allá no vas a pasar. Cuando vas a ser la de a ratos. Cuando vas a ser siempre la cuando quiera y tenga ganas. Nunca vas a ser la catedral.
2: Así
0: siempre
2: es.
0: Vas a ser ni la capillita. Vas ni a ser el nicho.
2: Nunca
0: a lo
2: vas
0: mucho.
2: A ser prioridad.
0: A lo
2: nunca
0: mucho.
2: Nunca vas a ser prioridad.
0: ¿Ah? Hinojosa. Exactamente.
2: Nunca vas a ser prioridad. La prioridad va a ser la otra persona. Y claro, si hay hijos de por medio, claro, lógicamente con más razón.
1: Claro. Y si alguien sabe de eso, es la abuela. Porque dice, ella ha vivido mucho.
0: Dice
1: no,
0: que
1: ha vivido mucho. Sabe de la vida, porque pues tiene mucha experiencia, dice, como todas las personas
0: dice,
1: mayores.
0: Y la payasa, ella sabe de ese tipo de relaciones. ¿Y qué opina la abuela cuando ella enamora, qué dice, albañil?
2: ¿Qué les pasa?
0: Que dé su opinión. Dice, ma, te están calumniando de que tú
2: ¿qué
0: te...
2: ¿Qué les pasa?
3: ¿A quién están calumniando?
0: ¿A Jenner?
2: ¿A mí?
3: Pues esos no son calumnias.
2: No, claro que sí, que va a pensar mi Esme.
0: ¿Esmeril?
2: Mis niños.
0: ¿Qué pasó, Alvin?
3: Smegma.
0: ¡Ya llegó, Alvin!
3: ¿Qué pasó, Beba?
0: ¡Ya nos vamos! Pasó. ¡Esto fue
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0: Porque aquí trabaja puro.
3: ¡Hijo de su fruta madre!
0: ¡Hasta mañana!
3: Tarde.
0: ¿Qué pasó,
3: Alvin? ¿Por qué eres así?
0: ¿Por qué son las 11 de la mañana?
3: No, son las 10:30.
2: 10:54, justamente.
1: Yo dije, ya me mandó al carajo.
0: ¿Cómo no se
1: le mandé?
0: ¿A dónde?
2: ¿A dónde?
1: El carajo no es una palabra fea.
2: ¿Cómo no es una grosería?
3: Fea es la que lo dice. Por ella, no por ti, hermosa, no, por esta abuela.
2: Ay,
3: por ti, no, mi amor.
2: Te digo que estás perjudicada. Usted,
1: ¿y por qué hoy me arreglé para él?
3: No, mi amor. No, te estoy diciendo, ve cómo vas a empezar con tus cosas. Yo te estoy especificando.
2: Hablando de relaciones tóxicas.
3: No es por ti, estoy diciendo por la abuela Munra, fea, arrugada, chuchul, migajera, recogedora de smeg.
2: No le cambie.
3: Esmeriles.
2: No le cambie.
3: No, yo no estoy cambiando nada.
1: Ay, me dio mucho asquito eso.
3: Ay, ahora resto.
0: Oye,
3: también.
0: Pues nos quedamos, Alvin, en una pregunta de vendedora, ¿qué es lo que harían dices? Ustedes? Porque mira, acá nos dice una persona.
3: Si yo hago una pregunta, tienes que decir, ¿y tú qué harías?
0: Ándale, mira.
3: ¿Y tú qué harías?
0: Es que preguntamos de que si, si tú estuviste con... Siéntate para que te veas en la transmisión.
3: Ahí me veo.
0: A ver, todavía se ponle, ándale.
3: No, porque tengo sueño. Me voy a dormir.
2: Ah, que te despertamos. Sabemos.
0: Es que Alvin es como las gallinas, en cualquier palo se duerme.
3: No.
1: Sobre cualquier huevo se sienta.
3: Hola, mi amor. Hola,
0: entonces,
3: bebé.
0: Entonces,
3: ¿qué pasó?
0: La cosa es de que estuviste con una persona.
3: Ajá.
0: Ya sabes, echando el cotorreo. No era nada tuyo, okay, de relación así formal ni nada. Pasaron los años. Se separan porque ya como que se empiezan a pasar de lanzas las cosas. Y ya, ah, ¿sabes qué? Adiós, bye. Pasan 4 o 5 años y luego te vuelve a buscar. Hola, perdido. Hola, ajá, perdida. ¿Cómo estás?
3: Perdida.
0: Vamos al cine, vamos a tomar un café, vamos a ver. ¿Qué harían ustedes?
3: Depende.
2: Depende,
3: ¿verdad?
1: ¿De qué depende?
3: Depende de tu situación.
1: Según cómo se mire, todo depende.
3: Exacto. Es que depende, sí, Beba, porque, por ejemplo, si de cómo esté tu situación en ese momento. Si tú ya tienes a otra pareja, pues entonces.
2: Aunque no tengas. ¿No? Aunque no tengas. Me pasó algo similar. Ay, no hace mucho.
0: Basado en hechos reales.
3: La abuela.
2: Sí, que había una persona.
0: Pero si te pegas al micrófono para que se escuche.
2: Así como que está fuerte. O sea, se está bien.
0: Ok.
2: Que había una persona con la que yo intenté salir y le buscaba y vamos por acá. ¿Por qué hice eso?
0: No lo sé.
1: Tú sabrás.
3: Te traiciona tu subconsciente.
1: Claro.
2: Y me buscaba pretextos. Sí, no, sí, luego, al ratito. Ah, está bueno. Y ahí yo seguía, dale. Sí, sí, sí.
0: Salía.
2: Seguía, sí, dale.
3: Los ruidos de la Chuminópolis. Ajá.
2: Y que sí, que no, que luego al ratito. Okay, hasta que dije, ya, basta. Se acabó. Tiempito después, como 3-4 meses después, oye, que fíjate que precisamente hay un evento como Amita Purushona, una obra, que y le dije, ah, pues anda, está buenísima, ve y diviértete. ¿Por qué? Porque así como que ya fuiste, ya, yo estuve dale, y no, ah, pues está bien. Hasta que yo dije, ya, hasta aquí.
3: Pero ahí es diferente, mi amor. No.
2: ¿Por qué?
3: Porque ahí el previo que tú estás planteando es que tú estuviste de migajera y jamás te pelaron. Lo que David dijo es, sí tuvieron sus queveres.
2: Es que
3: después decidieron.
0: Ah, tuvo sus queveres.
2: Tuve mis queveres. O sea, no lo de una persona, pero que hace como que un
3: fíjate,
2: intento de.
3: Fíjate, si me permites hablar y no te interrumpo.
2: No, pero es que sabe qué pasa, que luego.
1: Es que si no se puede.
0: Dale, que tenemos 3 minutos antes de ir al corte.
1: Elabora.
2: Apúrese.
0: Elabora y exagera.
3: Fíjate que entre ustedes. Dele. Lleva mucha prisa. No, que lo que está diciendo la Davicha nunca habló de que te ignorara. Habló de que pasó. O sea, tuvieron sus queveres y decidieron, como que ya no jaló, dijeron, pues mejor ahí. Mm. Dos decidieron a dejarse. Los dos decidieron,
0: sí,
3: no,
0: que
3: a ti te estaban ignorando, a ti te estaban mandando al rincón, a ti te estaban dejando como, ¡ah, estúpida! A ti te estaban dejando como migajera.
0: No, tampoco.
3: A ti te estaban dejando como miserable.
0: No, es cierto.
3: Entonces, ahí es diferente, porque tienes todo tu derecho de decir, no, pues ahora vete.
2: Pero igual. Acá,
3: ¿dónde era? ¿Al carajo?
1: Al carajo.
3: Para...
2: Pero te da también que luego tienes una relación mutua con alguien, obviamente, de
3: me
2: cariño,
3: imagino.
2: Bla, bla. Mutora, sí tiene que ser. Cuando te vas, pues tiene que ser.
0: Sí, claro.
2: Pero sí, con mucho cariño.
0: O puede ser mutua con tu mano también.
3: Pero es una relación mutua.
0: Claro. Mira, acá nos dice una persona. Buenos días, frutos. Escucha, pues yo soy casada y fiel, pero he tenido problemas porque mi esposo agregaba mujeres en el Facebook. Y ya sabes, las que muestran casi el código postal. Ah, pero yo no puedo ni eso, pues se la devolví y le ardió. Así aprendió, así como él mira, yo también. Y de ahí para afuera, pues no ha habido infidelidad, porque estuve a punto de dejarlo y hoy sí veo el cambio. Una historia más de éxito, muchachos.
1: Oye, pero... ¿Lo platicaste con él antes? ¿O fue él? Ah, tú me lo haces, yo te lo hago.
2: Ajá.
1: Es que ahí es a lo que voy. Que
2: depende de la...
0: Es que cada relación es un mundo.
1: Por eso digo, siempre la comunicación, si todos nos comunicáramos como se debiera, abrir, nos ahorraríamos muchos flatulencias.
0: Por ahí, decir, ahí va a contestar, ahí va a contestar. Pregúntale, ¿qué es platicado? Si lo platicaron, lo platicaron
1: antes o fue él. Ah, tú lo haces, yo lo hago.
2: Uh-huh. Oye, acá nos plantea el jefito una situación que también sucede mucho. Una vez hubo una valiente del sexo femenino.
0: Pégate.
2: Una vez hubo una valiente del sexo femenino que se atrevió a decirme a él que le gusto. Y la verdad, qué valor, dije. Yo le comenté, siendo jafetito ella, es lo que yo entiendo. No sé si es real, si es ella, ella o él. Pero dale. Yo le comenté, mira, hay varias cosas que dicen.
3: Muy apresurada hoy, mi amor.
2: Hay varias cosas que dicen de mí. Solo te lo voy a aclarar con una canción, Mi Vida, de José José. Entendió y me dijo mejor como amigos. El chiste fue siempre decir la verdad para no lastimar los dos y vivir en una mentira, porque como hay esos matrimonios falsos. ¿Por qué lo comento? Además de que porque Capete lo comentó y es, me resulta interesante, que hay muchas situaciones de ellas que ellas quieren de a fuerza porque les gusta con un elle, y no estás viendo allí que tiene más vestidos que tú.
1: ¿Pero qué tiene que ver el loco con la Navidad?
2: Y el elle dice sí.
1: Esos matrimonios, lavandas, no, fidelidad.
0: Pero acaba de llegar, o sea, no es como para que lo ataques. Vámonos un corte y ahorita regresamos.
3: Buenísimo.
0: Apunta tu idea. Ahorita regresamos.
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0: fruta madre.
1: Continuamos. Para Don Jenner va esto porque ya le llamaron para regañarlo. Ay, Don Jenner, de veras, qué barbaridad. Mírame.
2: Mírame. Viéndome
1: tan fuerte, tan llena de vida. Oye, ¿qué, pero qué estás? ¿Ves? Masculino.
3: Esme se lo enseñó.
4: Sí, ese, así.
1: Creo que por eso estaba tocando el tema ese,
3: ¿no? Sí, yo creo que sí.
1: De cuando ella se mete con ellas.
3: Con ella, claro, por eso le pegó el tema que no tenía mucho que ver, ¿no?
1: Oye, dice, buen día, puruchona.
4: No, porque jefe, toma.
1: Dice, yo me casé, vivimos 5 años juntos y de repente le cacho engañándome. Pensé que me iba a doler y pues creo que ya no sentía nada por él. Al final le dejé ir y que no quería irse. Creo que las relaciones van mucho más allá de la fidelidad. Igual y solo éramos roomies. Que también eso puede ser, ¿eh?
4: Es que mucha gente llega en relaciones matrimoniales o de pareja o de lo que fuera. Muchas veces terminan siendo eso, amigos. Sin darse cuenta de que la relación amorosa, digamos, terminó hace mucho tiempo o no existió.
3: O a veces sucede que hay personas que no saben estar solos.
4: Igual.
1: Ah, sí.
3: No igual. Saben estar solos.
1: Sí, sí, sí.
3: Y realmente basan su estabilidad en estar con alguien.
1: Con alguien.
3: Y aceptan a alguien que llega a su vida. Aunque no lo quieran, pero por no estar solos o solas, deciden estar en esa relación o deciden incluso hasta casarse. Pero pues estas personas realmente no quieren a su pareja, o sea, lo agarran.
1: Conocemos a alguien así.
3: Por no estar solo.
1: Que conoces tú, conoce Jenner, conoce Alvin, conozco yo.
3: Por no estar solo. Entonces, digo, al final de cuentas, pues no está chido, ¿no?
4: No.
3: Digo, no, no sé si fue García Márquez o alguien que dijo... No hay
1: Fidel
3: peor
1: Velázquez.
3: Que dijo, no hay peor sentimiento de soledad que sentirse solo estando acompañado.
4: Es que luego igual, justamente ese tipo de personas, creo yo, que no saben vivir solos, yo no sé si ellos mismos o ellas mismas se den cuenta de esa situación.
3: Soledad, soledad,
4: o sea,
3: soledad.
4: De que no puedo vivir solo o sola. Y el estar solo o sola no tiene nada de malo.
3: Si se dan cuenta, lo evitan, ¿no? A veces ni siquiera prefieren no pensar en eso. Ya no quiero estar con él y ya está. Es muy válido.
5: ¿Cómo definirías? ¿O cómo
1: la
5: te puedes dar
1: del
5: cuenta
1: psicólogo
5: que tú sí sabes vivir solo o sola, según sea el caso?
3: Te hablo desde yo.
5: Sí, claro.
3: Desde mí. Desde yo.
4: Desde yo, desde mí.
3: Desde mi experiencia.
1: Yo,
3: cuando actualmente me encuentro soltera, o sea, no actual, desde hace mucho tiempo estoy soltera, pero tengo muy en claro qué es lo que no haría con tal. Oportunidades no ha faltado, pero no son oportunidades que yo diga, o sea, que las voy a tomar precisamente por eso, por no estar sola, y prefiero, elijo mi soledad antes de elegir algo.
4: Ajá, pienso que al hijo, no, que al papá, prefiero el hijo que al papá.
3: Prefiero elegir mi soledad antes que elegir algo que a mí no me va a representar, algo que me guste o algo
4: que tenga pleno,
3: que tenga, plena. Ajá, que me llene como persona. O sea, ¿para qué voy a estar en una relación en la que me pesa estar con esa persona, pero con tal de no estar solo, no, prefiero, elijo mi soledad?
5: Y no aplica, por ejemplo, porque hoy te dijiste, ¿por qué voy a estar con una persona? Bueno, estás hablando como de una relación, entablar una relación que dices, nomás para no estar solo, solo,
3: claro,
5: ¿no?
3: Ajá, sí, claro.
4: Sola.
5: ¿Aplica las relaciones ocasionales?
3: No, esa es otra cosa, porque...
5: Pues pregunta.
3: En las relaciones ocasionales, ahí ya depende de cada quien, ¿no? Uh-huh. Y... Si tú... Es que depende de personas, ¿no? Por ejemplo, yo me considero una persona demisexual. Que yo necesito que haya un vínculo...
1: Que le gusta Demi Moore.
3: Emocional para poder pasar a algo físico. Uh-huh. O sea, si impera esta cuestión.
5: Y, ok, si digamos que eres muy
3: sexual.
5: Fácil de. No. Muy fácil de.
3: Enamorarse.
4: De vincularte.
3: Ah.
5: Okay. Si tú tuvieras diferentes parejas de manera consecutiva, pero no te quedas con ellas, a lo mejor no por tu decisión, pero.
3: O sea, parejas sexuales.
5: Sí, claro. Ahí no hablaría un poco de que realmente no estás aprendiendo a estar sola. O,
3: no, porque
5: o
3: al cómo. Final de cuentas sigues eligiendo tu soledad.
4: Claro.
3: O sea, porque no es que estés. No es que no va por allá. Porque tú estás diciendo que estoy con varias. Es que o las agarras como relaciones sexuales nada más. Uh-huh. O como una relación emocional, vinculativa. No hay, o sea, o es Chana o es Juana, ¿no? Habrá otros tintes entre uno y otro, pero al menos a lo que yo voy es una pareja ocasional que vas a agarrar para que se te quite la comezón, es eso, se te quita tu comezón y tú sigues solo. Se te quita tu comezón y tú sigues solo.
5: Ok.
3: Sigues eligiendo tu soledad.
5: Pero ¿no sería también un poco como cubrir ese no querer estar solo? ¿Por qué?
1: No,
5: ¿qué pasa?
1: No.
5: Ok,
1: no,
5: espérame.
1: No, señora. No, señora.
4: Que no.
1: Con mi vida no. Con mi vida no.
3: Es que.
1: Señora.
3: Es que, a ver a dónde va la payasa. Nos quiere poner en jaque.
5: No.
3: Así, quiere que
5: en jaque. Y ni siquiera estaba pensando en
1: ella, usted. Ella, el Ciro Gómez Leiva quiere ponerla. No, señora. No,
5: pero fuera del aire.
3: Ah, ok.
5: Ajá. Pero se pusieron el saco solo.
4: No, se pusieron el saco solo.
3: No, yo digo porque era porque te conozco.
4: Ella y él.
3: ¿Te gusta?
1: En mi vida no.
3: Otra. Porque te encantan los juegos
1: no,
3: mentales.
1: No, señora.
3: A ver qué pasa.
1: Okay. Esta es mi rueda de prensa y nadie entra acá, señora. No, señora.
5: Ok, entonces yo decía. Es que yo conozco, de verdad conozco. Y sí, ustedes sí, también sí. Conocen a ese persene. De verdad, o sea, cuando digo que. Que conozco es que porque conozco, o sea, no es lo que yo veo, porque, por ejemplo, es un ejemplo. Con Don Jenner, a pesar de que yo me llevo con él, yo no me atrevería a decir que lo conozco. ¿Ok?
4: Así es.
5: O sea, eso es una realidad.
4: No sí, me sí, conocen, sí. Así okay. Como yo tampoco ustedes.
5: Por eso. Nada más estoy. No, es que es la verdad. Es que
4: de hecho, a ninguno de ustedes.
5: O sea, yo me llevo muy bien con Don Jenner. Pero, pues,
1: yo soy bueno, un libro
5: yo, de aquí para acá, yo me llevo muy bien con usted. ¿Ok? Pero bueno. Entonces, mi punto era ese. Porque yo sé, creo que ahí es donde hace la diferencia, que ese persene no está feliz en su situación actual. ¿Ok? Que es soltere. ¿Ok? ¿Estamos bien hasta ahí?
4: Sí.
5: Ok, permíteme.
1: ¡No, señora!
3: Yo, espérate, ya sé
5: lo que noto, yo, es mi opinión y es mi percepción, ajá. Que puede levantar el teléfono y decidir
4: claro.
5: Si en ese momento puede estar con alguien, ¿no? Y es válido.
1: Que le llegue la comida por Didi, ¿no?
5: Pero, exacto, pero...
4: O terminar esa relación.
5: No, hay relación.
3: No
1: hay relación.
3: Solo es
5: para solo la cate. Solo es picadera.
4: Ok.
5: Entonces, lo que yo digo es, por como conozco, o sea, yo digo, cuando tienes ese momento de soledad, cuando te llega ese momento de chispas, yo siento que hay un rollo... psicológico, en donde lo cambia, lo sentimental lo cambia a sexual.
3: Uh-huh.
5: Y entonces, que también pasa, porque pasa, esa persona siente que ya con tener relaciones con quien sea, ya tuvo ese momento que necesitaba para no sentirse sole.
3: Ya te entendí. ¿Y por qué te digo que no coincidíamos? Porque te estás yendo a un caso particular.
5: Bueno, ajá, porque
3: si hubiera sido algo gobierno, a lo que voy es que si es un caso particular, el caso es que cada persona es un universo.
5: Totalmente.
3: Cada universo es muy diferente y hay atenuantes. Por ejemplo, en este caso particular, ahí sí hay esa incapacidad de sentirse solo, simplemente que lo canaliza o lo llena con la parte sexual.
5: Ahora,
4: y es una cosita que es ajá. De ahí se agarra.
3: Pero eso ya es de. de sí, su...
4: Manteniéndose.
3: Eso ya es muy, muy su chip que lo tiene así, este...
5: Pero eso lo notas de afuera.
3: Ah, sí.
5: Porque si le preguntas a la persona... Te va a decir... No, porque yo sé lo que quiero, yo sé... Y es donde dices...
3: No, persene.
5: Nos regresamos a la primera pregunta que yo les hacía y era eso. ¿Cómo te das
1: ¿Algo
5: cuenta?
1: Algo que quieras claro, decirme por eso de hay, manera por... personal.
3: Es que no te das cuenta cuando tú mismo haces introspección y dices, ¿qué es lo que estoy haciendo? ¿Qué es lo que estoy? O en terapia.
5: Es,
4: para a menos
3: para o en iba. Terapia.
4: Que para la persona iba. No quiera aceptar justamente esta situación.
5: Pero ¿cómo si no se da cuenta?
4: Es que... Igual se da cuenta, pero no lo acepta, o sea, no lo
3: entonces no se da cuenta.
4: No lo exacto. quiere ver, no lo quiere ver.
5: No se da cuenta.
3: No lo hace consciente, ¿no?
5: Ese era mi punto. Porque hay gente que yo conozco, y no conozco una. O sea, pero estoy hablando de ese persene en específico porque suelta, es común. No te es loca.
3: No.
5: Pero yo sé qué pasa. O sea, porque he visto. Sí, claro. Y vuelvo a lo mismo. O sea, yo no soy nadie para estar. Oye, tú tienes soledad, sí, claro. Y no estás aprendiendo a vivir contigo. No, pues es tu bronca. Ajá, y si en tu cabeza sientes que eso está correcto y está bien y eres feliz, brother, ese es tu problema.
1: Brother.
5: O sea, sí. Brother, modelo.
1: Claro, bro.
4: Es complicado tú verlo desde fuera. Y si es una persona totalmente. Cercana, por ejemplo, sí quisiera lógicamente ayudarlo o apoyarlo, pero sí tampoco.
1: Es que no te corresponde. Es que no te corresponde apoyarlo.
4: Exactamente.
5: No. Yo estoy de acuerdo con la David.
1: No te corresponde.

0: es porque también estoy esperando que me digas algo.
1: Sí. Ok.
0: Sí. La verdad, porque si...
1: Si no, ¿para qué te lo digo?
0: Ajá. Sí, esperamos al menos un... Te entiendo, aquí estoy para cuando lo necesites. Lo que sea. Yeah. Y aunque sea un consejo, sí, sí es bien recibido.
1: Te lo van a agradecer.
0: Yeah. Entonces, y lo dices una vez, pero ya. Si tampoco es como que, mira, ¿sabes qué? Mira, yo creo que...
2: Y a veces pasa
0: déjalo,
2: que aconsejas.
0: Sí, sí, velo, podrías tratar por allá y hasta allá. Ya si sí. No lo tomas, ya no te corresponde.
2: A veces aconsejas y ves que regresa a hacer lo mismo y peor. Y entonces es cuando ya tú dices, ah, pues es que anda chingue. A que
1: o sea,
2: te...
1: tampoco así, ¿no? Porque
2: no. Pues... no, yo sí. Anda chingue. Ya se te dijo. Pero no eres esposa.
0: Hay otras atenuantes.
2: No eres esposo.
0: Hay otras atenuantes. Exacto. Acá hay otras atenuantes.
2: Claro.
1: Sí, sí, sí. O sea, yo... Yo sí espero, y de hecho, hace poquito, ¿sabes con quién lo estaba platicando? Creo que con Kushum.
2: Ahorita nos platicas qué es lo que le contaste a Kushum. Regresamos.

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1: Baby, we found... Continuamos en esta frutería espectacular. Sigue la terapia de grupo. Para los que...
2: Para llevarle dos barreras.
1: ¿Cómo? Bueno, ahora sí que como en las series de Netflix, ¿no? Es como de que si tú crees que necesitas ayuda, te puedes acercar incluso al psiquiátrico de Mérida. Ahí ofrecen consultas, acompañamiento psicológico, acompañamiento psiquiátrico, incluso sin costo o con un costo de verdad muy, muy simbólico, muy significativo, nada más. Pueden ir y agendar si ustedes necesitan ayuda. Que digan, es que no busca, quien quiere y necesita ayuda, la encuentra. Totalmente. Y una opción está en el psiquiátrico de Mérida.
2: Es que creo que igual, todos en algún punto necesitamos, o a lo mejor no tiene que haber una situación complicada o difícil para poder acudir. Creo que en algún momento necesitamos como una, que a veces simplemente que nos escuchen. Es lo que necesitamos para dar un siguiente paso.
3: Y decía Puru, ¿no? O sea, es un tema que necesitamos, pero necesitamos que esté ahí la persona. O sea, no a lo mejor no tan cercano, sino alguien que nos esté viendo completamente sin tapujos, sin nada.
1: De hecho, se aconseja que la terapia no te la dé ningún conocido. Sí. No hay ningún tipo de relación, ni pariente, ni primo, ni hermano, ni porque tú te puedes abrir por completo ante un
3: alguien que solo no creo que tenga problemas
1: genéticos. Sí, no. Entonces, ante alguien que realmente no te conoce y tú llegas con no me va a juzgar.
3: Exacto.
1: No me va a juzgar porque estás en un espacio seguro.
3: Claro. Sí. Claro. Y quítense también la idea de que es para locos.
1: Ah, sí, no tiene nada que ver.
4: Mira, por acá hay un anónimo que dice, anónimo, por favor, ¿ok? Así se escribe para cuando quieren que sea
1: muy
4: anónimo.
1: Bien, por favor.
3: Luis primero. Candelario.
4: Tengo... escucha. Gómez, Zulu. Tengo 38 años. Mi esposo 57. Llevamos casados 18 años. No me ha sido infiel físicamente, pero sí por medio de mensajes. Lo perdoné y la verdad cambió 360 grados. Entonces regreso a hacer lo mismo.
3: Claro.
4: Ahora el tema es que yo ya no me siento. Yo ya no siento lo mismo por él. Lo quiero, pero ya no lo amo. Estoy enamorada del que fue mi médico. Ambos nos gustamos, pero no quiero ser infiel. Preferí cambiar de médico, aunque aún tengo la espinita del que hubiera pasado. Si se preguntan por qué seguimos juntos, pues él me pidió no dejarlo y yo por cariño, comodidad, religión, familia, etcétera, no lo hago. Soy feliz económicamente, no me falta nada, pero ya no lo amo, aunque sí hay cariño.
2: Pero lo primerito que dijo Mamita Purushona al inicio del programa, de que primero es hablar y no sacrificarte tú por la otra persona. Porque primero estamos nosotros, finalmente. Tu propia
4: felicidad. Qué fuerte esto que nos acaban de enviar.
1: Sí, o sea, digo,
4: gracias, Anónimo.
1: Y cada cabeza es un mundo. Cada quien decide a lo que quiera, ¿no? Yo no te puedo decir cómo actuar, ¿no? Pero te puedo decir cómo yo hubiese actuado. Claro. No, porque claro, estoy hablando de mí.
3: Eres shakespeariana.
1: Sí, shakespeariana, claro. De método. Yo al menos sí sé. Por ejemplo, en este caso, siento algo por el doctor, ¿cómo? Y el doctor siente algo por mí. Sé que es recíproco, no me voy a aventurar a... Sé que mi felicidad está allá porque va a ser correspondida. Está allá. ¿Por qué me voy a hacer? Porque el otro me dijo...
2: No me dejes.
1: Es que...
4: Y aparte ya estás diciendo de que, según tú, físicamente no te has sido infiel. Pero pues sí se ha puesto a frutear por mensajillos.
1: Ya se rompió y además dices, ya no lo amas.
2: ¿Qué haces allá?
1: Entonces, a costa de tu propia felicidad y a costa de que a futuro, porque esa relación a futuro con 20 años de diferencia y siendo honestos, no se va a hacer más sencillo.
2: Así es.
1: Entonces, ¿por qué llegar a un punto en el que ese cariño que tienes ahora se transforma en reclamo? En por qué no agarré mi felicidad cuando pude, porque sí o sí van a haber esos reproches, aunque tú no se lo digas, pero sí lo vas a pensar.
2: Y en algún momento también creo que si esta persona, perdón.
1: No, y digo, yo no te estoy diciendo cómo actuar, cada quien, yo hubiese preferido terminar, y si sé que del otro lado voy a estar bien, podré parecer una hulera.
4: Que vende no, hules.
1: Ándale, ante los ojos de los demás, pero los demás no me dan de comer, ni tampoco van a velar por mi felicidad. Y a veces Exacto. Es sano ser un poco egoístas. Claro. Sobre todo cuando se trata de tu propio, de tu propia estabilidad y de tu propia, de tu propio beneficio físico, emocional, mental.
2: Y creo también que...
1: Pero cada quien.
2: Y no es que así vaya a suceder o que haya sucedido, pero si el señor en algún momento, que puede ser él o ella o ella, quien sea que lo hiciera en este tipo de situaciones, que si en algún momento está siendo infiel, entre comillas, ya sea por mensajes o con otra persona, si él o ella decide ser, tomar la infidelidad, hacer la realidad y a lo mejor decidir irse con esa persona, no va a pensar en el cariño que tiene su esposa. Se va a pensar en él y en su felicidad.
1: Sí.
2: Entonces, así como ella, tendría que pensar en ella y en su felicidad.
1: Les digo, las relaciones son de dos.
3: Es correcto.
1: Pero pues no puedes forzar algo, ni alguien te puede forzar a nada tampoco. Y en esas relaciones con alguien, es que yo te di todo, pero es que yo no te lo pedí tampoco.
4: Ajá.
1: Cuando tú me das porque me lo quieres dar, lo que sea, pero si lo estás utilizando como para chantajear emocionalmente, es que me ha...
4: Y esa es no la palabra clave que usan.
1: Es que yo te
4: es
1: lo
4: que yo
1: di.
4: Yo no te pedí nada.
1: Cuando le... Y es que la verdad, es que cuando tú no lo pides, ¿por qué te debo algo de algo que yo no te pedí?
4: Vámonos a un corte y ahorita lo dices. Regresamos. Y están mandando más mensajes de este tipo. Regresamos.
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0: Oigan, fíjate.
1: ¿Qué hago acá?
2: Es que creía que conocía a...
3: No, ajá. Está bien, así lo voy a resumir. Ajá. Así lo voy a resumir, está bien.
0: ¿Que creía que... ¿Quién, yo?
1: Que conoces a Fulani.
0: Ah, no. Pero... No, es que creo, a lo mejor es similar el caso.
2: No creo.
1: Pero
2: hay atenuantes que no lo hacen similar.
0: ¿No?
1: Es que no puedes comprar nunca, aunque se parezcan.
0: Pégate, Jenner, habla. Sí, allá es que te escucho
3: lejos. Pero en la cabeza, a veces. Ajá.
2: Bueno, ¿qué vas a decir, a ver, muchacho?
3: ¿Qué era?
2: Antes de que
0: vas a tirar un hack, dijiste.
2: El hack.
3: Obviamente, tómenlo como una cuestión personal. Es lo que yo creo.
0: Pienso. Por eso no los dejamos hablar, porque tarda en... Se parece a alguien que no voy a decir su nombre. Que quiere decir una cosa y vueltas le da. Ay, pero ¿por qué voltean no a ver yo, a Jenner?
1: No soy yo, ¿verdad? No soy yo. No, muy bien.
0: A ver, ¿y qué? ¿Vas a decir el hack y qué?
3: Si me dejas.
1: Es que está en plan de serio, psicólogo.
0: A ver. Adelante, psicólogo Jaime Ramírez, adelante.
3: Muchas gracias. ¿Algo más?
1: Dele, nos estamos esperando.
2: Dale, okay, nena.
1: No podemos interrumpirle si no empieza.
0: Ajá.
3: Ay, abuela. Bueno.
0: Velo. Ay.
1: ¿Lo vas a decir o no lo vas a decir?
3: Sí, me está interrumpiendo, malditas. Pregúntenle a la persona con la que están... Puede ser que ya tengan una relación o están apenas pensando en entablar una relación.
0: Ajá.
3: Lo que significa para esa persona el amor. Y creo que de ahí van a poder partir para poder saber si están con la persona, por lo menos con la misma visión, para que eso pueda progresar. Porque de todo lo que han estado diciendo y de todo lo que han estado mandando, nos vamos por cuestiones de Disney, ¿no? Porque es que ya no lo amo. Es que ya, quizás nunca lo amaste, ¿no? Y el amor, desde mi perspectiva, es algo que tienes que ir poco a poco construyendo. Y no siempre van a ser las maripositas y ni siempre van a ser... se va transformando junto con la relación. Y el hecho de que decidas estar ahí pudiera significar un acto de amor. Pero cada quien tiene y entiende lo que cree. ¿Ok? Entonces, para no entrar en que... No, yo no creo que eso... Porque no es mi punto. Mi punto es, ok, ¿para ti qué es el amor? Y si después de tu respuesta a mí no me checa... Ahí nos vemos, porque nunca nos vamos a poner de acuerdo.
2: Por eso, cuando alguien quiere salir conmigo, le mando un PDF. En el que dice...
3: Test.
2: Misión, visión, valores de la empresa. objetivos generales específicos y bibliografía básica.
0: Horarios.
2: Entonces yo lo mando y mira, para ahorrarnos cosas, léelo. Si no lo lees, el primer filtro.
3: Exacto.
2: Si después lo lee, bueno, podemos entrar en la negociación.
3: Exacto.
2: No, pero sí, al final de cuentas, cada quien tiene un concepto del amor.
3: Es que, beba, y aparte es una preguntita.
2: Sí, muy sencillo. Y si ni siquiera puedes contestarlo, es...
3: O sea,
2: ¿qué hago acá? Porque ni siquiera sabes lo que es el amor.
3: Y es válido quien diga, ay, es que por el nervio, sí, cierto, mi amor, está bien.
2: Igual, y tú eres así.
3: Exactamente.
2: Y vámonos para adelante, porque está
3: chido.
2: Bien, exacto. Padre.
3: Porque están sobre el mismo entendido. Claro.
0: Okay. Mira, dice aquí...
1: Si buscas una relación... Pero si nada más buscas un brincolín, pues
2: ya. ¿Para qué le vas a apuntar para qué es el amor?
1: Pero pues a veces está bonito, así que digas, sí, voy a brincar, pero hay amor.
2: Es como pudre la filosofía del amor.
3: No,
0: mira,
3: pero también es el significado de ti para el amor.
2: Si para ti el amor es clavar, está bien.
1: Es válido. Hay gente que sí es.
3: Sí, hay.
0: Dice acá, mi ex...
3: Estoy de acuerdo porque...
0: Me pidió
3: otra vez, le estaba platicando con una persona.
0: Pero me preguntó...
1: Pero no siempre es válido.
0: Mi ex me pidió tiempo. Pero me preguntó si acepto seguir estando con ella.
3: Pero a ese no le gustó.
0: ¿Qué pasó? Voy a leer un mensaje, muchachos. Mi ex me pidió tiempo. A ver, pero no entiendo. Mi ex me pidió tiempo. ¿Qué quiere decir? Que sí estaba, pero ya no están. ¿Eso quiere entender? Mi ex me pidió tiempo. Pero me preguntó si acepto seguir estando con ella. cuando quiera cariños, acepte, aún imaginándome que ya andaba con alguien más. Con el tiempo empezó a presumir otra relación. Cada que se peleaban o tomaba, me buscaba. Y yo aceptaba. Según tiene de relación 5 años y 3 años más, me siguió buscando. Y la verdad yo disfrutaba porque al final, según, yo me estaba vengando de la infidelidad porque descubrí que sí tenían andando tiempo antes de terminar conmigo. Ya tengo una relación formal con otra persona y hasta ahora me dice que cuando yo quiera serle infiel a mi actual pareja, que yo la busque. Pero, y porque aún tengo contacto con mi ex, porque crecimos juntas a una niña.
2: Ajá, digo, al final sí, ajá, independientemente de, o sea, digo, cada quien acepta lo que quiere, ¿no? O sea, digo, si tú estás bien así, ¿qué te digo?
0: O sea, andaba contigo, se busca otra relación que incluso empieza a tener otra relación con otra persona estando contigo, cuando tú lo descubres,
2: le digo, ya no termina. Quiero ser tu pareja, pero podemos seguir echando pata cuando quieras.
0: Ajá,
1: pero exacto. Ya hay otro, pero cada uno ya tiene una relación diferente.
2: La persona a la que dejaron no tenía, estaba soltera.
1: Pero ahora
2: y ya seguía tienes. Echando pata con la que lo dejó, la dejó y se buscó una relación. Pero ahorita la persona que estaba soltera ya tiene una relación. Y la otra le dijo, cuando quiera seguir, seguimos. ¿Qué?
1: Tirando pata.
2: Y lo digo, no. Ajá. Porque yo ya estoy bien en una relación.
1: Yo creo que no se merece, si estás en una relación bien. Y creo que tienes lo que quieres con la otra persona y ambas personas están a gusto, no se merece la otra persona, creo que también le hagas algo así, ¿no?
2: No, esta persona dijo, quien mandó el mensaje dijo que no, o sea, ya no va a regresar. Uh-huh.
1: Pero hay quienes dicen que sí.
2: Ah, no, sí, hay quienes dicen que sí.
1: Entonces ahí creo que ya es feo.
2: Ahí cada quien tiene su propia forma de pensar y su propia ética personal, ¿no?
1: Claro, sus propios valores.
2: Y cada quien. No lo hacemos de menos ni lo hacemos de más.
1: No, claro que no, pero
2: cada quien decide cómo. Cada quien tiene su propio concepto de lo que es el amor.
0: Psicólogos que nos acompañan esta mañana. Pero igual nos están pidiendo
1: consejo. No hay que lastimar a otra persona tampoco, creo yo, ¿no?
0: Un grosero, ¿verdad?
1: Pero es que luego, no va a hablar payasite.
2: Medícate, chava, medícate.
0: A los psicólogos que nos acompañan les dicen, hola, ayuda sobre el tema, pregunta seria.
2: A ver, serio.
4: Llegaste a mal lugar, mi amor.
0: ¿Cómo le digo a alguien que no me interesaría ser su pareja? Pero quiero que me siga dando obsequios, regalos y cenas. Anónimo.
2: Tampoco, no, no. ¿En serio?
1: No, ahí tampoco se vale.
2: Pues díselo así, a ver qué te va a decir.
1: Sí, igual y acepta. Pero
0: pues dile.
2: Así de sencillo.
0: Ajá.
2: Pues pero, mira, a mí me gustan los regalos, pero no quiero ser tu pareja.
1: Ajá. Sí, pero te va a pedir algo a cambio.
0: Pero si estás, ya estás haciendo el delicioso con esa persona, pero no quieres ser su pareja, dile, no seamos parejas, solo seguimos haciendo el delicioso y dame mis regalos.
3: No dijo eso, no, dijo que no quiere nada con esa persona, pero que quiere sus regalos.
2: Entonces, solo quiero, díselo así. Pues sí. Y el otro te va a decir, pues está bien, yo acá de mente.
0: Pues síguele sacando regalos hasta que se canse.
3: Dos regalitos y después se va a buscar
0: otra. Dice, entonces el tema de hoy es infidelidades. David, ¿has sido infiel? Claro que no. Yo cuando he tenido a alguien, la neta que no. Y lo más gracioso es que cuando estás soltero ni las moscas se acercan, cierto. Que esa es otra cosa. Cierto. Cuando tienes a alguien se aparece el maligno vestido de culazo, pollazo, pechazo y lechazo. Dice, tiene que... ajá, sí, exacto. Y eso es real, ¿eh? Vámonos un corte y ya regresamos para despedir, porque... Pero eso es verdad, vamos a irnos con eso. Cuando estás soltero, soltera, soltere, no te llega nada. Apenas empiezas a salir o a tratar a alguien, se empiezan a encender como drones de Tesla. Bam, bam, bam, empiezan por todos lados. Sí. ¿Por qué? Según... La ciencia es
1: feromonas.
0: Algo así. No sé exactamente, pero sí tiene una lógica según. Regresamos.
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0: estimados psicólogos, ya casi nos estamos... La gente dice, guay, esa terapia me dejó más confundido. Dice por acá, dice, pero si piden esa opinión, la tuya personal o lo que la persona quiere oír, porque yo siempre les digo como yo lo veo o lo que tú quieras escuchar. Es que esas otras veces, a veces hay gente que te pide consejos, pero quiere que les digas lo que ellos quieren, claro, escuchar. Y eso está mal, pues sí, porque se dice, hasta en cuestiones de amistades, ¿no? Si realmente es tu amigo o tu amiga una persona, te va a decir en qué la estás cajeteando y no te va a aplaudir todas las mamelladas y ridiculeces que estás haciendo.
1: Ay, además, antes de dar el consejo, yo siempre doy un disclaimer de como de que, ajá, ok, me estás pidiendo consejo, ahí te va, pero no te voy a decir lo que tú quieres escuchar. Lo sigo adelante.
2: O me paro.
1: O le paro. No, ¿sabes qué? Dímelo cómo va. Ah, ok. Y siempre es, esto es lo que yo creo, no te estoy diciendo una verdad absoluta. ¿Cómo yo lo tomaría? Yo así, pero pues al final tú decides, sí, qué haces en tu caso particular. Claro. Pero dice, les adviertes. Si te molestas, eres estúpido.
0: Dicen acá, el karma existe. Nunca hagas lo que no quieres que te hagan. La vida solita te las cobra si lastimas a alguien. Lo mejor es decir hasta aquí o hablarlo y tener los webs bien puestos. Hoy fue jueves de psicología grupal. Que sí. Dice, está bueno el tema, David, pide sus 2 horas al SOTS. Dice, buen día a la estrella del programa y a sus invitados. Ahí le mandan saludos, don Henry. Aquí escuchándole como siempre en el trabajo, saludos para Verónica, Alex, Angie y Reyes del despacho APN, los amo. Del despacho APN seguramente deben tener también sus conflictos amorosos, ¿verdad?
2: Ah, don José Chim igual nos dice
1: pues sí, que... Pues es despacho APN.
0: APN. Es un despacho especialmente dedicado para, ajá, eso.
2: Ah, don José Chim nos dice que luego es como la canción de Juan Gabriel, que es la costumbre, es más fuerte que el amor.
0: Como la casa de Juan Gabriel.
2: Y no estábamos de acuerdo.
1: No.
2: La canción. De que por costumbre, no, tampoco. No,
0: es,
2: no
0: que, es, sano, es que ya es conformarse.
2: Sí.
0: Es que te voy a decir una cosa, sí, esa mentalidad la tiene mucha gente porque así los crecieron.
2: Sí, sí.
0: Pero hoy día yo creo que con tanta información que ya está a tu mano, ya tú mismo te puedes dar ánimos como para...
2: Y lo más importante creo es ser feliz, independiente, ya sea con tu pareja, con tu esposa, tu esposo, lo que sea, pero que seas feliz y que seas pleno, plenamente feliz.
1: Así es, busca el lado amor bueno de vivir.
0: Mira, nos dice por acá... Que por el caso ese del doctor, déjalo. Dice, pero ¿qué tal si el doctor una vez que consiga lo que quiera la batea y se queda como el perro de las 2 tortas?
2: Pues no.
0: Y otra cosa, cuando estás solo, no las moscas no se te acercan, pero cuando estás en una relación parece maldición. Es
2: pues
0: correcto.
2: A lo mejor no funciona la relación finalmente con el doctor, pero va a estar feliz. Hizo lo que
1: ajá, a lo que voy es, entonces está proponiendo que se quede por lo seguro.
2: Y aguante.
1: Entonces, no, pues se va a quedar todo el tiempo de, ¿y si hubiera pasado? Bueno, se arriesgó, no funcionó, ¿y qué? Pero de todas maneras, tampoco estabas en una relación en la que eras feliz. Uh-huh. Si saliste de allá, ganar, es ganar o ganar. De todas maneras, no hay pierde, es ganancia.
0: Exacto.
1: Digo, bueno, yo así pienso.
0: O sea, es que cada cabeza es un mundo, ¿no?
2: Exacto.
0: Hola, buen día. Te cuento que yo conocí a la que ahora es mi esposa desde que tenía 16 años. Claro que no nos dejaban ser novios, obviamente, pero eso no nos impidió llevarnos bien. Y ahora ya tenemos 3 años felizmente casados. Saludos a todos en cabina. Tengan buen jueves. Por cierto, ella ahora tiene 30 años. Y la conoció cuando tenía 16, dice.
2: Está bien, o sea, padre. No importa la edad, no importa no importa, sean felices, seamos felices.
0: Dice, buenos días, frutos, acá para desmentir a don Costuritas, porque no él teniendo parejas se le veía en la casa hogar de amiguitos sin ropita, eso me han contado, buena suerte, buena fuente. Uniré a tu libro, David, la de los demonios, guárdalo.
2: Pues muy equivocada esa persona.
0: Ajá.
2: Muy
1: equivocada. Está soltero, ¿qué tiene?
0: Ajá, sí. Exacto.
2: Soy soltero.
0: Pero tu Esme. Pero
1: ah,
0: tu Esme.
1: Por su Esme.
0: Creo por su Esme.
2: Yo creo que estábamos en la etapa de
1: crisis. Es que estaba de vigilante. Uh-huh. Él era cadenero.
2: No, y además estábamos en la etapa de crisis. Etapa de crisis estábamos. No estábamos de soltero. No,
1: es que cadenero él.
0: Ahí está tu esposo Robert. Tu esposo Robert dice, hola, buenos días, yo no me considero un santo, pero jamás engañé a mi expareja, pero ella sí. Un día agarré su teléfono y mandé mensaje como ella a un amigo y no saben todo lo que salió de esa plática. Años que me vieron la cara y lo peor, lo negaron. Saludos, dice Robert. Pues aquí ya encontraste el amor, Robert, con Purushona. Solo decídete.
2: Así es. Insiste, búscala, acércate a ella.
1: Ahí te paso el PDF para que mandes el PDF.
0: Para que sepas las condiciones.
1: Visión, valor, objetivos de la empresa.
3: Sobre todo esa, la visión.
0: La visión. Dice, buenos días, yo digo que Don Jenner, macho alfa, lomo plateado, testosterona de vikingo torero, nos dé su testimonio de su vida con su esmeril, ¿es fiel o flaquea con los chacalitos?
2: ¿Qué les pasa? ¿Qué les pasa? Ya no nos da tiempo, si no se lo cuento.
0: No, ya no nos da tiempo.
1: Ahí también me pedí una hora el SOTS.
0: Dice, yo en prepa estaba tan endejo que le fui fiel por 2 años a una persona que jamás me hizo caso. Igual después de que te rajan el corazón,
3: alguien que no te hace caso.
0: Pasan dos cosas, o se vuelven culés o se quedan como víctimas. O sea, fue fiel a una persona que no le hizo caso. No
2: entendí. Le gustaba una persona, es lo que yo entiendo, porque alguna vez sí.
1: Le gustaba a alguien y pues detrás, no tenía a nadie.
3: ¿Pero eso porque no es estaba fiel?
2: Sí, porque no buscas otras opciones. No hay más, nadie más.
1: No, que o sea, persona. No es, ese es un
0: teóricamente decir, no es
1: infiel. Infiel porque tienes una relación.
3: Claro. Exacto.
1: Pero pues, miro que es estar allá esperando en la cola a ver si te va a tocar.
2: Y no ves a nadie más alrededor.
0: Dice, buen día.
3: Ese era su fan y no te diste cuenta.
0: Buen día, soy 3 veces casado y 3 divorciado. ¿Tú crees que yo haya sido infiel? Yo creo que sí.
2: Sí.
0: Muchas veces. Por algo estás divorciado.
2: Sí.
0: Dices,
2: no, algo tienes. Algún problemita tienes por allá.
1: ¿Quién las dañó tanto? ¿Quién las dañó tanto? Bueno, ya sé, sí, ya sé quién las dañó tanto.
0: Saludos a mi esposa y la tóxica Lina Castillo, estrellita del sur. Sí, le sigo siendo fiel a mi amada esposa. Saludos a todos ustedes, frutos.
2: Saludos, pues qué bueno que así sigas.
0: Muy ese bien. Don Jenner, ya 28 de casados y 33. Ese Don Jenner. Ya 28 de casados y 33 de conocernos. Estudiamos juntos por Don Jenner. Por Don Jenner, hoy se acaba todo, dice Estrellita.
2: Muy bien, pues si vas a ser feliz, Estrellita, no importa. Adelante, tú puedes con todo, Estrellita.
0: Dice, la neta, yo sí soy fiel. No me imagino estar con otra persona cuando tengo una bella esposa. Y como dice ella, porque confío en ella. A veces soy celoso. Por ejemplo, ahora que se fue de viaje a Bacalar, pero anda conmigo. A bacalear, creo.
3: Claro,
0: y me dice que yo no estaría con nadie a menos que tú y yo no seamos nada.
1: Es que hay historias de éxito.
2: No, sí, y es que también hay gente que sí es fiel.
1: Claro.
0: No sé dice, dónde,
2: pero sí hay. Debe haber.
0: Oigan, ya nos vamos, ya no nos alcanza el tiempo de leer más mensajes. Gracias, Don Jenner Pereira.
2: Gracias, chequenme redes sociales como Jenner Pereira. Y si quieren un vestidazo, quieren verse guapas bonitas, recomiéndame también. Envía un número en el WhatsApp al 99 91 27.
0: Que te envíen un número al WhatsApp.
2: Más bien que me envíen un WhatsApp a mi número 99 91 27 51 12. Gracias. ¿Qué te ríes, payasito?
0: Alvin Pop.
3: ¿Qué pasó, Eva?
0: ¿No quieres que te envíen un número al WhatsApp?
3: Nos vemos el domingo, Bebas. Nos vemos el domingo.
0: ¿Dónde, Alvin?
3: En Macamp, Bebas. Ahí estamos haciendo la culebra y toda la cosa. Vayan a divertirse. Ese es el punto.
0: Soy una serpiente que anda por el bosque.
3: Este fin de semana fue el zorro, ¿verdad?
0: Fue el zorro.
3: Todo buenísimo. Ahí, mientras, por favor, se lo cuidan, se lo lavan, se lo juegan, se lo tallan, se lo pulen, se lo lijan. Y si lo venden, que sea, cabrón.
0: Es correcto. Mi querida Purushona Kawich.
1: Pues gracias, nena. Ya lo saben. Quieren seguir en contacto conmigo, me encuentran en Facebook como Purushona, Instagram Purushona Kawich, YouTube y TikTok Purushona Kawich Oficial.
0: Gracias. Ya nos vamos. Mañana tenemos viernes de recomendaciones. Mañana está por acá de nueva cuenta Charlie Villafaña. Vamos a platicar un poquito del streaming, de lo que hay en cine, un poquito de todo. Y pues si quieres seguirme a mí en redes sociales, David Barrera MX. 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Ya nos vamos, esto fue Frutería Espectacular, porque aquí trabaja puro desamorado. Hijo de su fiesta madre.
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1: 11.58.
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Excelente jueves, 12 del día con 6 minutos en este jueves. Es un gusto para mí estar con todos ustedes aquí a través de su frecuencia favorita, la más buena del cuadrante, la comadre 98.5. Yo soy tu amiga, tu comadre Viridiana, la Morena Pérez, y voy a estar acompañándote con buena música en este jueves. Ya mañana es viernes, que ya se sienta esa sed, pero de la amarga, compadre. Acabas de escuchar Te Vas con Aarón y su grupo Ilusión, y para iniciar este bonito espacio musical te dejo con más música todavía más sabrosa. Esto que escuchas es Canalla con Los Vázquez, 12 del día con 7 minutos, suele.

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1: Son las 12:44.
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12 del día con 47 minutos y nos dicen por aquí a través del WhatsApp, Viri Preciosa, puedes poner La Tóxica con Nelson Cancela, dedicada nada más y nada menos que para Ivonne Valle de la Facultad de Química, de parte del bestimo de Alex Chan. Gracias, dice que ya hasta le avisó, pero ahí está, ahí te dejo la canción, compadre, súbele.

0: saludos a mi querido Alex Chan, que dice que hoy duerme en el patio. Uy, nene, mi vida más chulo, él.
1: Todo lo ve, pero sin lógica, es filosófica, es muy erótica.
0: Ya ves, ¿para qué andas tirando indirectas, bien directas, compadre? No, pues no.

0: 12 del mediodía, ya con 50 minutos en este jueves. Jueves con toda la actitud, hoy traigo toda la pila para estar con todos ustedes aquí a través de La Comadre 98.5. Te voy a recordar el número de WhatsApp por si tú también te quieres poner en contacto conmigo y quieres tirar directas, bien directas aquí a quien tú quieras. Ay, bueno, pues ahí que le hacemos. 99 92 39 95 26, ese es el número al cual te puedes reportar, te puedes comunicar, comunícamelo, externamelo. ¿Qué es lo que me quieres contar a través del WhatsApp? 99 92 39 95 26, cuéntamelo todo. Nos dicen por acá, nos dicen, hola, hola, Viri, buenas tardes, ¿cómo estás? Saludos. Ay, mi querido Leonel, que es aquí súper fan de La Comadre y que siempre nos escucha desde Omán. Te mando un besote de chocolate aquí, mi estimado. Nos mandan un audio por aquí, vamos a escuchar a ver qué nos dice este compadre, a ver.
1: Buenas tardes, comadrita.
0: Buenas tardes, compadrito.
1: Tome una para el dolor de corazón, Dios, porque David Barrera no me quiere hacer caso.
0: Sus,
1: no, ni me pela el condenado.
0: No te hizo caso, Dios mío. Vamos a mandarle un mensaje a David Barrera para que te haga caso, Dios mío. Pero no te preocupes, yo sí te hice caso. Es más, pídeme una canción. Te complazco. Quédate conmigo, tenemos mucho, mucho, mucho más de La Comadre aquí con más éxitos. Y ya que tú quieres una canción bien llegadora, bien, bien, bien matadora, te voy a dejar con esta que se llama Sin Él. Dedícasela, compadre, dedícasela. Te dejo con esto que es de Edith Márquez. Súbele, lo escuchas a través de La Comadre 98.5. Súbele.

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1: Es la 1:01.
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1: Una de la tarde con 7 minutos en esta tarde de jueves 13 de agosto. Estamos a 34 grados centígrados en la ciudad de Mérida. ¿Desde dónde me escuchas tú? ¿Cómo se siente el calor? ¿En qué parte del estado de Yucatán me estás escuchando? Repórtate a cabina a través del WhatsApp 99 92 39 95 26. Yo soy tu amiga Viri Diana La Morena Pérez y voy a estar contigo otro ratote más, así que disfrútame, aprovechame, pídeme una canción si quieres, quieres mandar saludos, adelante, este es tu espacio. 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Conectabas tu cable y eso te servía como antena para poder agarrar señal y escuchar radio. 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No había antes, y así escuchabas música y así te enterabas de todo. 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Así que bueno, yo te exhorto, te invito a que descargues la aplicación y que también nos sigas a través de nuestras redes sociales. En Instagram estamos como @lacomadre985 y en Facebook como La Comadre Mid. Y aprovecho también este espacio, este momento, para mandar un saludo a todos mis compadres y comadres que se dedican a trabajar en plataforma. Y aquí nos dice: hola Viri, saludos aquí en Santiago escuchándote. Dice que no hay movimiento, pues ojalá y pronto haya movimiento y salga la chamba. Yo te dejo con más música. Vámonos con algo de El Fresa y La Sentencia. Te dejo con Química Salvaje y después con algo de Pilón y su grupo Espectáculo. Con ese tema que a mí me gusta, que se llama La Medida. Así que súbele, estás en La Comadre 98.5. ¡Súbele!

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1: Es la 1:31.
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1: Es la 1:45.
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Ya a la 1:50 p.m. en este jueves. Estamos a 36 grados centígrados en la ciudad de Mérida. Y hoy déjame decirte que, a diferencia de los demás días donde llovió bien intenso, hoy no va a llover tanto, así que no te preocupes. Aún así, sal de tu casa con tu paraguas, con tu nylon, con tu bolsa, lo que necesites para resguardarte en dado caso de que si llueva, porque aquí el clima se pone bien loco. Aquí, como diría mi mamá, ya se me olvidó, pero mi mamá me decía algo así: salte bien protegida para que no te agarre la lluvia, para que no te agarre el cambio de clima tan desatado que tenemos aquí, porque en la mañana puede ser un montón de sol, pero en la tarde luego se pone intensa la lluvia. ¿Cómo ves? Acabas de escuchar esta canción de la banda San Juan que se llama El Antes y el Después, y más de esta vibra te traigo para este bloque musical, porque vamos a escuchar algo de Diego Verdaguer. Y tú dirás: Diego Verdaguer canta pura balada. Exactamente, pero esta es una versión bastante interesante, porque es una versión de banda de uno de sus más grandes éxitos, que en este caso es el tema ¿Quién de los dos será? Y es por eso que te voy a dejar esta canción para que la disfrutes a través de La Comadre 98.5. ¡Súbele!

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1: Es la 1:59.
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1: La tarde ya con 5 minutos en este jueves 13 de agosto y voy a aprovechar a mandar saluditos por acá, me están escribiendo y me dicen, Viri, hola, ¿qué tal? Buenas, ¿cómo estás? Dice, Viri, pon la canción de los Ecuivas, soy Leo, oh, claro que sí, creo que ya la puse, compadre, ya te complací. Vamos a mandar saludos también aquí, nos dicen a Caridad y a Manuelito que nos están escuchando desde San Pedro, Nopat. Un besote de chocolate. Nos dicen por acá, hola Viri, bonita tarde, ¿cómo están todos? Deben estar almorzando, les mando un besote de chocolate donde quiera que me estén escuchando y por supuesto un provechito para todos ustedes. Y vámonos con más música, yo les dejo con algo de Megaboom, esto es Agüita de Coco y lo escuchas a través de La Comadre 98.5, súbele.

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0: Ya a las 2 de la tarde con 25 minutos en este jueves. Y mira, si tú te quieres comunicar conmigo en lo que queda de la hora, porque te recuerdo que en punto de las 3 de la tarde inicia Yucatán Habla Claro con Arturo Valadez. Entonces eso significa que me quedan unos minutos contigo aquí en la estación. Y después de Arturo Valadez te quedas con Nidia La Muñe, pero en estos minutitos vamos a aprovechar para mandar saluditos y para ver qué nos dice la gente por aquí. Dice, buenas tardes, ¿qué onda? Que le quiere mandar un saludo a su novio Juan Carlos, que está trabajando y que le quiere dedicar una canción. Ay, pero mira, interpretado por el Sots, te la voy a deber porque mi querido Sots se fue de vacaciones a Dubai, entonces él va a estar de regreso hasta dentro de unos cuantos días. Así que mientras tanto te voy a dejar con esta canción de la original banda. Vamos a ver si te dejo con esta canción. Vamos a ver si agarra. La original banda Israel, esto se llama El Pollito Afeitado, y lo escuchas a través de La Comadre 98.5. Me quedo un ratito más contigo, 2 de la tarde con 26, súbele. Ay, que por cierto, te dije el número de WhatsApp 9992-399526, súbele ahora sí.
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1: Son las 2:30.
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1: Son las 2:43.
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2 de la tarde ya con 46 minutos y con esta canción de Juan Gabriel que se llama ¿Por qué me haces llorar? Yo ya me despido de ti y nos escuchamos mañana en punto del mediodía de las 12 del día para continuar con más de los éxitos a través de La Comadre. Te quedas con Yucatán Habla Claro, yo soy tu amiga Viridiana La Morena Pérez y te mando muchos besotes de chocolate. ¡Chao, chao!

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1: Son las 3, 1.
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10: Hola, ¿qué tal? Muy buenas tardes. Qué gusto que nos dejen llegar hasta donde ustedes se encuentren, ya sea en el trabajo, en la casa, en el camino. Agradecemos enormemente la oportunidad de que nos dejan llegar hasta donde todos y cada uno de ustedes se encuentran. En nombre de todos los que integran y hacen posible de esta plataforma de denuncia ciudadana, les saluda Arturo Valadez al frente de este micrófono. Y bueno, vamos a estar una hora completita escuchando, comentando y compartiendo todos y cada uno de los asuntos que amablemente nos quiera hacer del conocimiento. Repito, estamos ya en vivo. Vamos a estar de aquí a las 4 de la tarde esperando cada una de esas observaciones. Después de habernos enterado de las noticias de voz de mi compañera Gretel Mac, es momento de darle paso a las denuncias ciudadanas. Así que prepare el teléfono, empieza a marcarnos. El número es 9999-241091 y esas opciones y esas alternativas pues ya están a su disposición y a su alcance. Así que por favor, no dude en compartirnos esas observaciones ciudadanas que, bueno, nos va a servir a todos y cada uno de nosotros como esa guía, como ese punto de referencia para hacérselo llegar directamente con la autoridad pertinente. Así que dicho esto, pues vamos directamente a darle seguimiento a esas voces ciudadanas. Les recuerdo que el WhatsApp de la denuncia 9997-385704 y el Facebook es el de Yucatán Habla Claro. Así que, por favor, con toda libertad, en el momento que así lo vea conveniente y preciso, nos puede compartir estas observaciones. Le quiero mandar saludos al buen Luis Munguía, que ya está, pero con todo, haciendo sus pininos ya en el campo laboral. Nos alegra muchísimo, mi estimado Munguía. Te deseamos el mejor de los éxitos. De verdad, celebramos muchísimo ese esfuerzo para llegar a lograr tus objetivos. Te mando un gran saludo y te mando un enorme abrazo a la distancia, mi estimado Munguía. Bendiciones. Fíjese que estamos también para darle continuidad a los comentarios que nos hacen llegar vía redes sociales. Estos directamente los recibimos, los canalizamos a la autoridad pertinente para que pues no esperemos a que pase el tiempo antes de darle atención a esos asuntos. Pues nos vamos con algunos comentarios que nos llegan vía redes sociales. Le informo que tenemos las opciones y alternativas, pero lo único que le queremos pues anticipar es que cuando nos vaya a pasar su reporte, no lo haga, digo, no quisiera sonar ahora sí que demasiado exigente, pero pues si se pudiera que nos agreguen la información completa, sería maravilloso. Nombre de la persona que reporta la denuncia de la manera más detallada posible, un número telefónico y dirección. Esos cuatro datos, créame que son pues esta guía, este punto de referencia para que pues ya las autoridades tengan la información completa. Dicho esto, le recuerdo que nos pueden contactar. Estamos hasta las 4 de la tarde y bueno, si quiere hacerlo vía Facebook, acá estoy leyendo todos los mensajes que nos van llegando, como por ejemplo del buen Daniel Uribia, que nos escribe por acá. Buenas tardes, Arturo, le comento que no tengo respuesta de los bodoques de la 65 con llegando a una plaza comercial al oriente de la ciudad de Mérida. Saludos a todos en el programa. Es en la Cortés Sarmiento este asunto, nos cuenta a través de las redes sociales. Gracias, mi estimado Daniel Uribia. Lamentamos que todavía no se haya resuelto este asunto. Es un tema que ya viene arrastrando mucho, mucho tiempo. ¿Qué son los bodoques? Los bodoques es un tope, pues, por decirlo de palabras más, palabras menos. Lo que nosotros podríamos conocer como un tope, pero son estas modificaciones a la vialidad que surgen de forma no buscada, pues, o no planeada, y con el paso del tiempo se va generando esta deformidad de la calle. ¿Qué pasa? Puede ocasionar un problema. Vamos, peor aún si es un automovilista, un vehículo que pasa por allá por primera vez. Nos vamos rápidamente con la primera llamada de la tarde. Déjeme mandarle saludos a Meli, que nos está viendo, pidiendo otra vez, de nuevo, los pozos de la alcantarilla. Meli, pásame la dirección, porfa, ya sabes la dinámica, échame la mano con la dirección para que estemos insistiendo con esto. Buena tarde, ¿con quién tengo el gusto?
11: Con Ricardo Hernández.
10: Ricardo, ¿cómo te encuentras?
11: Bien, bien.
10: Qué bueno, Ricardo. Un favorzote, digo, abusando de la confianza, ¿le podrías bajar, porfa, a la tele para que solamente te escuche por el teléfono?
11: Sí.
10: Gracias, mi estimado. Te agradezco mucho. ¿Qué novedad? ¿Qué nos quieres platicar?
11: Es que ya tiene tiempo que ya, ya le reporté que de la calle 38 con 27, 29 de la Salvador Amaro Oriente.
10: A ver, calle 32.
11: 38.
10: 38.
11: Con 27, 29.
10: Por 27 y 29, Salvador Alvarado, ¿verdad?
11: Oriente.
10: Ok. Ok, ¿qué está pasando allá, mi estimado?
11: Pues ya yo lo había reportado con ustedes, pero no he ido ni a las autoridades, ni aquí, y puro menor, será ya puro, igual de feo, va a tomar una cura, y pues ahí fuma su hierba.
10: Ok, esta alcantarilla se encuentra en ese tramo, ¿no?
11: No es alcantarilla, es una casa invadida.
10: Ah, casa invadida. Ah, mira, cambia sí. Mucho la cosa. Ok, sí.
11: Entonces... Pues no he ido ni a la victoria de Panamá.
10: esta, me dices que ya lleva rato así, ¿verdad?
11: Sí.
10: Ok, sí, el dueño de la propiedad no se ha reportado para nada.
11: Para nada.
10: Híjole, es que sí... la autoridad, el ayuntamiento en este caso, tal vez la dirección de gobernación, que tal vez podrían ser los que podrían meter una sanción o algo por el estilo, tienen que pues hacerle llegar este asunto al dueño de la propiedad, de tal suerte de que ellos son los únicos que podrían proceder en ese sentido. Pero sí es necesario encontrar al dueño de este sitio.
11: Todavía voy a reportar que iba a mandar a la autoridad, porque ahí, ¿verdad? Es un asco de la casa, está roteada, está roteada, la factura, la zapata, todo sucio.
10: Sí, hombre, lo que sí es una es lamentable, ¿no? Que estas condiciones luego terminan allá ocasionando pues una mala calidad de vida para los vecinos. O sea, y si los vecinos, como en tu caso, ya están padeciendo por esta desafortunada situación, la verdad es que ni siquiera quiero pensar cómo están viviendo la gente que allá habita. O sea, debe de ser algo sumamente lamentable.
11: Sí. Ya tengo reportado como hace como 3-4 meses.
10: Ok, sí. 3 o 4 meses que están...
11: Sí, está reportado.
10: Ok, ok. Vamos a pasarle el dato al área de gobernación para notificarles pues este caso y vamos a averiguar qué procede en ese tipo de escenarios, porque la realidad es que pues sí, está bien querer buscar opciones, o sea, querer tener otra propiedad, otra casita, está maravilloso, pero hay que darle mantenimiento, hay que estar pendiente de nuestras casas, porque luego pasa esto, y no quiero decir que si descuidas la casa, vaya a entrar alguien a invadirlo, pero lo que sí es lamentable es que pues esté ocurriendo este tipo de escenarios, ¿verdad? Lo que le vamos a pedir a la autoridad municipal, pero sí hay que estar muy pendientes de este tipo de escenarios. Otra cosa, invadir una casa, invadir un terreno, invadir una propiedad, es una falta, es ilegal, porque no podemos estar en un terreno o un espacio si no tenemos la autorización, el permiso, o si no rentamos, no compramos, no nos cedieron, no nos prestaron la casa, el terreno. Si no hay ninguno de estos escenarios, no podemos meternos. Ahora sí, como dirían por allá, por nuestra cuenta, no podemos hacerlo. Eso sí es...
11: Sí, porque ya necesitamos que llegue la autoridad, ya porque la verdad...
12: Buenas tardes.
11: Sí.
10: Claro. Mi estimado... Acá ya mismo tengo el dato, lo estamos compartiendo pues a las autoridades del ayuntamiento, pero repito, acá sí hay que ver, notificarle a la responsable, al dueño o a los responsables, para que se tome en cuenta esta situación, ¿no? O sea, ellos son los que tienen que proceder legalmente para que lo saquen.
11: Sí.
10: Pero bueno, vamos a estar insistiendo con eso. Qué bueno que lo dices, qué bueno que nos lo compartes para que estemos allá empujando entre todos para que esto pues tenga ya un eco. ¿Va?
11: Ok, correcto.
10: No, hombre, te mando un abrazo, mi estimado. Cuídateme mucho.
11: Gracias, que pasen una tarde.
10: Gracias, bonita tarde. Oiga, nos escribió por acá mi estimada Meli para decirnos, bueno, como le decía, buena tarde otra vez aquí de nuevo pidiendo por los pozos de la alcantarilla. El número de la dirección, calle 16, por la número 330 por 39, esquina Colonia Emiliano Zapata Oriente, nos escribe por acá con relación a esta petición, una petición que ya lleva rato, una petición que se hizo antes y que desafortunadamente no ha tenido la respuesta adecuada al respecto. Gracias, mi estimada Meli, por exponer este caso nuevamente, porque... lamentablemente esto, estamos en temporada de lluvias, estamos en días de lluvias, ustedes y yo hemos visto las condiciones o las situaciones que ha dejado la lluvia en estas últimas tardes, principalmente en la tarde, y qué termina generando o qué termina ocasionando, que luego las calles se inunden, o sea, cuando hay un tema de lluvias o una cantidad excesiva de lluvias, bueno, vienen esas condiciones en donde la calle termina saturada. Nos vamos a ir a una pausa comercial. Le invito a que siga con nosotros. Estamos en vivo en su programa Yucatán Habla Claro.
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1: Son las 3:15.
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12: El objetivo se logre, porque pues es la intención que se hace en este programa, que se hace con mucho cariño, y bueno, cualquier cosita, acá estamos pues para servirle. Estimada Meli, de verdad te agradezco enormemente todas esas atenciones para estarnos viendo, siguiendo y acompañando en el programa de esta tarde. Oiga, pasa que pues en estos días la cuestión de las lluvias está generando calles encharcadas, la acumulación de agua luego genera los famosos baches, que luego los baches generan las fugas de agua, o se rompa la tubería, luego viene la fuga de agua, luego viene baja presión de agua, luego podría generar también accidentes, y así me puedo llevar cantidad de ejemplos y cantidad de situaciones, pero lo cierto es que muchos de esos temas, muchos de esos asuntos, muchas de esas situaciones, los podemos anticipar y hasta en muchos casos prevenir nosotros como ciudadanos. Y ojo, no quiero decir que de lo que le vaya a recomendar a continuación vaya a ocasionar que no suceda estos escenarios, pero sí es probable que aminore un poco las afectaciones. ¿A qué me refiero con eso? Mire, que hay un tip, de verdad, pareciera hasta muy sencillo, y ojo, no estamos descubriendo el hilo negro, para nada. Esta es una actividad que se ha venido realizando a lo largo de las décadas acá, especialmente en Yucatán. Barre el frente de tu casa, agarra tu escobita y barres el frente de tu casa. Ojo, no me refiero únicamente a la banqueta, me refiero también a la parte pegada de la calle, pegada a tu banqueta, porque hay veces que esa acumulación de tierra, polvo, se queda pegadita a tu banqueta y se hace un montículo de tierra, de polvo. Y en muchos de los casos es el perfecto escenario para que luego surja allá arbolitos, crezcan allá la mala hierba, y luego de esa mala hierba crece un arbolito. A veces son árboles bastante de tronco bastante grande, y desafortunadamente luego crece el árbol muy grande, rompe la banqueta, rompe el piso, daña la infraestructura. O sea, me puedo llevar cantidad de rato hablándole de todas las consecuencias de lo que pudimos haber prevenido con la barrida del frente de nuestra casa. San se acabó, no más. Con eso que le digo, nos podemos ahorrar muchísimo, de verdad, todos estos problemas. Así que, repito, recomendación, barra el frente de su casa.

0: Y le voy a decir algo, eso va a evitar hasta que haya que estar chapeando el frente de nuestra casa, porque ya ve que a veces sale hierbita, o sea, mala hierba y así. Bueno, nos vamos a evitar estos inconvenientes. Así que, repito, podemos hacer este acto, esta acción, y nos vamos a ahorrar muchísimo, muchísimo todos estos dolores de cabeza. Así que por eso le recomendamos que pues lo tome allá en consideración. No le quita mucho tiempo, no lo tiene que hacer a diario, no lo tiene que hacer las 3 veces al día, no, con que lo haga una vez cada tercer día, san, se acabó, no pasa más, ahí queda. Y así de verdad va a evitar todos estos desperfectos o todas estas dolores de cabeza que luego nos va acarreando esta situación. Le quiero recordar que estamos en vivo, nos pueden llamar al 9999-241091. Le quiero mandar saludos a ver, nos está escribiendo por acá María José PC, te manda un saludo, Carmen, o etiqueta Carmen, te mandamos saludos, María José, también a Sergio Martín, que manda saludos a Zapata Gabriela, un abrazo, mi estimada Zapata Gabriela, que ella siempre está muy pendiente del programa Yucatán Habla Claro, gracias. Estamos a tus órdenes y acá sigo leyendo los mensajes. Sergio Pech y Witt. Bueno, hola Lick, acá saludándole y pues nada más que le pido por favor que atiendan esta situación. Venimos de, vecinos de la colonia Nueva Chichén Itzá y parte de la Benito Juárez. Llevamos una semana sin agua potable. Ya se hicieron los reportes, ya fueron incluso desde la misma dependencia y dijeron que hace 5 días. Dijeron hace 5 días que esta semana iban a restablecer el servicio de agua, sin embargo, hasta hoy no se ha hecho nada. Para variar, hay otro grupo de vecinos que realizaron el reporte con la sorpresa de que la JAPAY no existe ningún folio y que para ellos las colonias que están en el suministro de agua nos dice, se mofaron de nuestra petición y nos dijeron que otros 5 días más tenemos que esperar. Por Dios, esto ya es el colmo. Por favor, licenciado, pedimos que hagan el reporte por el bien de nosotros los vecinos. Ya nos gustaría que en otros sectores como el norte se haga lo mismo. Pues acá, independientemente del sector o lo que sea, pues sí urge que se le dé la respuesta porque acá estamos hablando de que lleva mucho, mucho tiempo los vecinos esperando y creo que debe de ser bastante frustrante. El hecho de que ellos, pues ya hicieron el llamado, ya hicieron el reporte, pero, ajá, y la respuesta. Y luego cuando llaman a hacer la reclamación, les dicen, no, pues aquí todavía no tenemos nada. O sea, espérense otros 5 días. No, no, no, no, ¿cómo creen? Así que estamos, a ver. Estamos acá a sus órdenes y al servicio. A ver qué respuesta nos pueden facilitar al respecto. Le leo el reporte de Margarita Pérez. Ella nos dice, buenas tardes, me gustaría reportar una fuga de agua potable que ya tiene meses y solo vienen a hacerle un remedio a lo que andamos reportando los vecinos y no se ha hecho nada. Esto es en la calle 20, número 244, el Aleandro Valle. Sería bueno, mi estimada Margarita, que nos apoyes con los cruces de esta vialidad. Por favor, te lo encargo. ¿Por qué? Porque eso va a ser la diferencia de que el personal responsable de JAPAY vaya al punto exacto en donde tú estás pensando o donde tú crees que es el asunto, o los tengas paseando allá sobre la calle 20 de principio a fin, a ver en qué tramo de la Leandro Valle encuentran este asunto que nos mencionas. No vaya a ser que igual haya un tema similar. Hay un tema similar, pues por la zona, y atiendan ese y no el que tú estés reportando. Pero bueno, estamos pendientes de lo que nos quieras facilitar y gracias por todos tus comentarios. Quedamos a la orden de sus reportes. Gracias por hacernos llegar estas invitaciones. Yo le quiero llamar más que reportes, invitaciones a resolver. O algún problema. Así que aquí tenemos estas invitaciones o estos reportes ciudadanos. Javier Díaz nos ha escrito el reporte de bacheo ubicado en la calle 9 por 20, 22A, 22, 24A de la colonia Juan B. Sosa. Híjole, no me pone el cruzamiento porque. Ah, bueno, no, no, miento, miento, me equivoqué. Es la 9 por la 20, la 9 por 20A, 9 por 22, 9 por 24 de la colonia Juan B. Sosa. Son 1, 2, 3, 4 cuadras que está este asunto pues arrastrando a los vecinos de la Juan B. Sosa. Gracias, mi estimado Javier Díaz, y un saludo a los vecinos de la Juan B. Sosa que están viendo el programa. Y bueno, por favor, apóyenos también para decirnos si lo que nos dice mi estimado Javier Díaz, pues son los únicos tramos o hay más que están en estas condiciones. Nos vamos a ir a otros asuntos, recordarle que estamos acá en vivo y la manera para escucharles es el 9999-241091. Nos ha escrito por acá Verónica Anela Escorra Martínez. ¿Qué tal, amigos míos? Muy buenas tardes a todos en este jueves. Como siempre, paso a saludar a los licenciados. Abriendo con el doctor Andrés Novelo Mena, le sigue el licenciado Arturo Valadez, el profe licenciado Eddie Baeza, el licenciado Gretel Mac, a Tito Silveira, Willy Trejo. Les comento el siguiente. Sí, hombre, acá en un ratito van a estar comentando esto que justamente nos estás facilitando tus opiniones. De verdad, valoramos mucho esto, mi estimada Verónica. Y ya en breves instantes, bueno, no breves instantes, en media hora, para ser más justos y exactos, estará acá el señor Deporte Eddie Baeza, el doctor el maestro Andrés Novelo Mena. Ellos van a hablar, abordar justamente esos aspectos. Dice Elma Iwit, acá en Nueva Chichén ya tenemos 2 semanas sin agua. Me parece que, igual me reportaron hace un ratito que en Vergel está también la situación. Nada más corroboramos este asunto. A ver, por acá nos dice. A ver. Porque nos estaban comentando esta zona de Vergel. Habían registrado en el transcurso de ayer o estos días, pues fallas en la presión de agua y también en el suministro del mismo. No está subiendo y por lo tanto esto está generando afectaciones. Leticia Valencia T. En la calle 24, entre 11 y 13, en la colonia Maya, está la esquina de la 13. Hay un vecino que no recoge su basura. Dejó crecer un arbolito debajo de la escarpa, pegado a la carretera que está tapando el alto de disco. Dice por allá, y el número de la calle, con el depósito de basura amarrado en el poste sobre la calle de los... A ver, ok. Igual bonita tarde, mi estimada Leticia. Oye, pues sí está terrible esto que nos mencionas, porque la situación que está ocasionando este vecino por falta de... Vamos a llamarlo imprudencia. Vamos a llamarlo, sí, imprudencia, responsabilidad, porque acá es chamba de todos y cada uno de nosotros tener las condiciones de nuestra casa lo mejor. O lo mejor en la medida de las posibilidades que tengamos. Pero si acá estamos pues dejando basura por todos lados, dejamos crecer un árbol, acá ya hay consecuencias. Está tapando la señal de alto de disco, no se ven las indicaciones viales, o sea, no se ven las direcciones ni en la colonia. Tal vez Leticia, tal vez la familia de Leticia, la familia del vecino y los que viven por allá o pasan a menudo por la zona, pues no tendrán tanto inconveniente. Sabrán que esa es la esquina tal por cual, sabrán que pues no hay un tema por allá y pues ojalá que lo tomen en cuenta. Nos vamos a la pausa comercial, sigan con nosotros, estamos en vivo en su programa Yucatán Habla Claro.
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2: Son las 3:32.
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0: Compartir ese... A ver, en un momentito te leo. A ver, bueno, sigo. Ok, te mando un saludo. Vámonos con la siguiente llamada. Muy buena tarde. ¿Con quién tengo el gusto? Hola, buena tarde.
12: Buenas tardes.
0: ¿Cuál es?
12: Soy mi nombre es Joaquín Jiménez.
0: ¿Perdón?
12: Joaquín Jiménez.
0: Joaquín, ¿cómo se encuentra?
12: Pues, como les mencioné ayer, del modelo 38, ya un poco cansado de edad. Pero nada más quiero decirle, es ver esto. En la calle del 16 con 21 y 23 de la colonia María Luisa hay dos predios que tienen sus rejillas de agua, el predio 231B y 231E. Entonces usted escucha cómo va cayendo, escurriéndose el agua dentro de las rejillas.
0: Ajá.
12: Pero esto ya tiene rato, no más que no se me había acordado que sucede esto. A ver qué pasa en todos los días, oye, cómo se está escurriendo el agua. Entonces, nada más esto. Y lo de la ayer que le comenté también, casi como estas horas, de la cantita siempre de la María Luisa en la calle 16.
0: Ok.
12: Por lo que falta la luminaria fue ayer, las luminarias, tiene la estructura, también la cancha, la canchita tiene su alambrado, malla, y le falta su mamita de gato también.
0: O sea, es en la calle eso, ¿no?
12: Sí, la calle, aquí es en la calle.
0: Ok. Digo, para que por allá lo refiramos, en este caso es pero con el ayuntamiento. Si es luminaria, sí. La luminaria está funcionando, es que no entendí esa parte, ¿está funcionando? ¿No está funcionando?
12: No la escucho.
0: ¿La luminaria no está funcionando?
12: No está funcionando, no quiero politizar este asunto, pero desde que antes se salió el Arenal, está sin luminaria esta cantita.
0: ¿Saca chispas?
12: Es una cantita, no es un campo. Los campos están allá en el parque del circuito de Colonia. Es una canchita, un campito, no sé cómo le puedan llamar.
0: Ok. O sea, es una unidad deportiva. ¿Esta unidad deportiva en dónde se encuentra?
12: En la calle 16.
0: Ajá.
12: Con 23 de la colonia Margarita, no te pierdes, entras por Oxxo o por donde tú quieras sentar y asomas a esa cantina.
0: Ok, entonces este tramo es el que le hace falta su manita de gato. Estas luminarias, ¿cuánto tiempo llevan así en esas condiciones?
12: Pues ya le digo que cuando se fue el Renan ya estaba sin luminaria esto, la malla también ya tiene también su manita de gato, ¿sí? Su manita de gato para que pueda poner la forma. La electricidad donde está sujeta, el medidor y todo ya está derruido, había que volverla a colocar. Bueno, ya los adultos tardan también, los encargados de todo esto también tardan.
0: Claro.
12: Sí.
0: Ok.
12: Y pues las rejillas que yo mencionaba de esos cuellos, si usted pasa caminando, escucha cómo se está destruyendo esa agua.
0: Sí, es que le voy a decir algo, bueno, esos son dos problemas en la misma zona. Yéndonos con el primer tema. Quiero entender que toda la alcantarilla está llena todo el tiempo. ¿Estoy bien?
12: A ver.
0: Y esto, bueno, va a venir, estamos en temporada de lluvias, en días de lluvias, y
12: sí,
0: para lo que debería de servir, no va a servir porque se va a estar desperdiciando el agua.
12: Sí.
0: O sea, va a estar llenando de agua, ¿verdad?
12: Sí, está absorbiendo el agua. Ya tiene también meses. Nomás que yo no lo había observado, no había nunca hablado con esas. Pero ahora que tengo el tiempo, que ya soy grande de edad, pues ya se me facilita detectar esas cositas.
0: Hace usted muy, muy bien, mi estimado Joaquín. Acá, de verdad, le puedo decir que tiene un espacio para hacer ese tipo de comentarios o hacer
12: así
0: este tipo de menciones.
12: Y también con toda libertad. Que a veces afecta la presión del agua, si es una fuga, pues de algún tubo, yo no lo sé.
0: Pues. Ok, bueno, acá ya tengo entonces toda esta información. Mi estimado, te agradezco enormemente.
12: Muchas gracias.
0: Te mando un abrazo, bonita tarde.
12: Muchas gracias y buenas tardes también.
0: Gracias, gracias. Ahí están estas observaciones de mi estimado Joaquín Jiménez, que es los ojos de Yucatán Habla Claro allá en la María Luisa, que no nos reportó uno, nos reportó dos casos, dos situaciones, luminaria y este desperdicio de agua de dos predios, el 231B y el 231C, que están desperdiciando agua al por mayor. Ahora estamos en días de lluvia, llega la lluvia y ¿dónde se va a ir el agua? ¿Quién sabe? Porque no va a haber dónde alcantarilla con condiciones y prácticamente va a estar lleno. Así que gracias por confiarnos estos comentarios. Quiero presentar la siguiente foto de Quique González. El buen Quique González nos escribió, nos etiquetó en una foto a través de X, que también estamos en X, para que nos siga, está abajito, nos pueden seguir en las páginas de redes sociales. Porfa, me apoyan con las fotitos de Quique González, que nos dice, etiquetó también a Japay Oficial, favor de reparar esta fuga de agua. Está en la calle 83 con 64A y la calle 66 a la altura de la casa número 505C. Ya lleva días y ya está reportado. O sea, ya se hizo el llamado, ya se hizo el comentario. Lamentablemente no han dado la atención a este llamado ciudadano, a pesar de los múltiples comentarios. Y esperemos que podamos tener una contestación adecuada. Básicamente porque lo que está ocurriendo en este punto, en este sitio, pues trae consigo más problemas. ¿A qué me refiero con problemas? ¿Pasan autos por allá? La fricción, el que está, pues de alguna u otra manera, húmeda, el húmedo el suelo, pues va haciéndose, rompiéndose la calle. y el peso, las condiciones climáticas. Y poco a poco, lo que era un huequito, se va haciendo un hueco muy grande, un bache muy grande. Y acá, pues, está ya hecho esta observación y este llamado, pero lamentablemente hasta ahora no ha sido resuelto. Así que, pues, le pedimos toda la atención, toda la respuesta posible a las autoridades, en este caso, de la Junta de Agua Potable y Alcantarillado del Estado de Yucatán, para que se den una vuelta por el sitio. Gracias, mi estimado Quique González, ante este escenario. Otro reporte es el de Irving Mayen. Él nos hace llegar unas fotos, perdón, un video, a ver si me apoyan con este videito de Irving Mayen. Al fin se reparó después de 3 meses. Muchísimas gracias. La calle 43 diagonal por la calle 20, número 270 del fraccionamiento Brisas. Por favor, écheme la mano compartiendo este reporte de Irving Mayen. Es un videíto que nos hizo llegar y la verdad es que lo agradecemos infinitamente que nos compartan estas buenas noticias. Era un tema de una fuga que se estaba desperdiciando agua. Nos dice, después de 3 meses ya quedó. Bueno, así estaba antes, me parece ser. Bueno, me parece que creo que el mensaje no coincide con la imagen porque allá todavía se ve el tema de la fuga de agua. Pero bueno, esperamos que sí sea el video y una disculpa si no es, mi estimado Irving, pero ahí quedamos al pendiente. Por favor, acá estamos para servirte. Vamos a la última pausa comercial. Sigan con nosotros, estamos en vivo en Yucatán. Habla claro.
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2: Son las 3:45.
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3: De vuelta, de regreso, gracias por continuar con nosotros. Estamos aquí en vivo en su programa Yucatán Habla Claro. Un agradecimiento a todos los que nos están siguiendo hasta el momento. Apreciamos enormemente que nos tengan a bien compartir sus denuncias, comentarios, quejas, sugerencias. Todo esto abona mucho a que la participación ciudadana se dé a través de este programa Yucatán Habla Claro. Gracias por sus aportaciones y quiero permitirme mandarle saludos a Ariadne Dianelli, Angulo Canché, Cecilia Sánchez, Mateo J. Chanco Wo, Elma Iwit, Leticia Valencia T, Leticia, Armando Abreu, Claudio Pech, Sergio Martín, Daniel Uribia y Karina Ayala, que nos están siguiendo esta tarde del día de hoy. También a quienes nos están acompañando por acá, gracias, valoramos mucho estas atenciones para con el programa, para con Grupo Cipse, porque déjeme decirle, este es un programa de Grupo Cipse, un espacio de denuncia ciudadana de Grupo Cipse. Cipse Noticias, Grupo Cipse, y bueno, acá no es una persona que forma parte del programa, no, somos uno más de todos los que integran este programa. Acá usted ve a uno hablando, pero detrás hay muchísima gente logística, técnica, que hace llegar todos y cada uno de los comentarios a las autoridades correspondientes, que escuchan cada una de esas voces ciudadanas primero, que hacen que la señal llegue a todas partes, radio, tele, redes sociales. Todo esto nutre mucho este ejercicio que se hace con mucho cariño desde hace ya casi 20 años. Que ha pasado de radio, ha evolucionado a un contacto directo con la gente, siempre en radio, luego saltó a la televisión y posteriormente a las redes sociales, siendo un programa multiplataforma que llega a todas partes. Está saliendo de la casa, bueno, no hay problema, prendo la radio, llego a la casa o llego a la chamba, bueno, prendo la tele. No hay tele ni radio cerca, no hay problema. Redes sociales, cualquiera de todas estas opciones y alternativas siempre van a estar disponibles, porque el Grupo Cipse se ha preocupado para que usted tenga al alcance todas y cada una de esas herramientas. Definitivamente que acá de lo que se trata es que todos tengan opción de que se escuche su voz, la voz ciudadana. Le mando saludos a Cristina Mermelada, que nos está siguiendo esta tarde del día de hoy. Valoramos mucho estas atenciones, mi estimada Cristina. Gracias por acompañarnos. JAC nos dice a través de una fotografía, si me pueden echar la mano compartiendo esta imagen, lo agradecería enormemente. Dice, buena tarde, licenciado. Quisiera reportar estos vehículos que se encuentran desde hace más de un año en la calle 189 por 50 y 52 de Plan de Ayala Sur. A ver, vamos a ver las imágenes de JAC que nos expone este caso de vehículos. Ah, caray, no, uno pensando de que son automóviles compactos, no, para nada, son trailers. O sea, para los que nos siguen en radio, le cuento que son trailers, son, ni siquiera el trailer, pues, es una, como que el esqueleto o la base del trailer. Hay una camioneta, pero es nada más la base o el esqueleto. Al ladito hay otro, me parece ser que es como una estructura. Es que no se alcanza a distinguir. Siendo realistas, es chatarra. Otro vehículo desvalijado, o sea, no tiene llantas. Nos expone mi estimado JC, que es en Plan de Ayala Sur. A ver, le voy a decir algo. Y con toda franqueza, entendemos que pueda existir la necesidad de tener un trabajo. Y la verdad es que apoyamos a la, que haya gente que se esté moviendo, emprendiendo, proponiendo, todo esto. Pero no lo podemos hacer a cuestas de alguna otra persona o a cuestas de los vecinos de la colonia o de la planta de Yale Sur, en este caso en particular. ¿A qué me refiero con esto? Que estos vehículos que se encuentran allá, estacionados o arrumbados, están ocupando un espacio para algún vehículo de algún vecino. O sea, voy a ponerlo tal vez de forma banal. El vecino de al lado no puede hacer una fiesta porque o no va a tener dónde se estacionen sus invitados porque está ocupado por estos vehículos chatarra. ¿Quiere que lo pongamos más dramático? Bueno, una ambulancia de rescate o de atención no va a tener en dónde parar, en dónde estacionar, porque estos vehículos chatarra están allá arrumbados. A ver, lo más probable, no quiero calificar, no quiero asegurar, es que estos vehículos ya lleven rato, porque si JC nos está diciendo que esto se encuentran desde hace más de un año allá, está cometiendo una infracción de tránsito o una falta al reglamento de tránsito y vialidad del estado de Yucatán. ¿A qué me refiero? Estos vehículos no deben de permanecer en la vía pública por un año. Se los puede llevar al corralón la Secretaría de Seguridad. ¿Habría sanciones? Sí. Y es por eso que hay que considerar que esta situación, pues, urge una respuesta adecuada a todo esto, más que nada para evitar que haya estos malestares. ¿A qué me refiero? Falta de espacios, puede ocasionar accidentes, se pueden esconder animales ponzoñosos por allá o hasta delincuentes y, bueno, le está quitando un espacio. Y por último, y tal vez hasta lo más banal, se ve fea la calle. O sea, ¿por qué tienen los vecinos que estar padeciendo o cargando con una situación así? No tienen por qué estar padeciendo por ello. Así que el llamado va directamente con las autoridades responsables, Secretaría de Seguridad, es ellos a quien va directamente este asunto. Nos vamos con otro comentario, es el de Carmen Q, que nos pasa unas fotos que en el fraccionamiento Morelos 3 Foviste reportan un poste de CFE deteriorado ubicado en la calle 83 por 8 Poniente, contra esquina de la escuela primaria Justo Sierra Méndez. Adjunto imágenes, a ver, esa es la escuela, ¿ok? Pero, a ver, híjole, no, quiero entender que esto es los restos, los pedazos del poste caído, y este es el poste. Para quienes nos siguen en radio, le describo, es un poste de concreto de Comisión Federal de Electricidad que prácticamente se está cayendo a pedazos. Se ve la estructura metálica, pero por si fuera poco, tiene al lado un poste de una empresa de telefonía fija que está pues también hasta ocasionándole una molestia a los vecinos de la zona. Así que por favor le encargamos muchísimo a CFE que tome esas consideraciones, porque podemos entender, sí, tal vez todavía está en pie, tal vez todavía puede seguir con el servicio que brinda, pero la realidad es que se está convirtiendo en un peligro. O sea, si se están cayendo los pedazos, ¿qué tal si uno, por situaciones del destino o de la vida, esté parado allá y en una de esas le cae encima de la cabeza un pedazote del poste de concreto? Lo va a quebrar, le va a romper la cabeza, lo va a lastimar. Así que si el llamado es directamente con las autoridades de CFE para que se den una vueltecita, revisen qué se puede hacer. No sé si cambiarlo, no sé qué haya que hacer al respecto. Muchos de esos postes dirán, bueno, es que no lleva mucho tiempo, que esto, que lo otro, ok, pero que no lo dejen así, por favor. Los vecinos de esta zona de Morelos 3, Foviste están pidiendo y haciendo un llamado para que se atienda esto. Vámonos con Luis Febles. Creo que tenemos unas fotos de Luis Febles. Dice por acá este reporte, Luis Febles. Ahí están allá las fotitos. Buenas tardes, licenciado Arturo. Si es posible que nos apoyen con un bacheo que parecen pozos y ya están reportados desde hace ya más de un mes en la calle 20, letra B, calle 41, 43, C de Petcanché. Los folios son el 1884-094, 1889-929, 1919-660. Y pues le adjunto la foto pues para que vean cómo están estas condiciones de... que nos hacen llegar por acá. Pues ya va abriéndose el hueco. Y si y ya están también... Híjole, lo que sí me gustaría saber, porque allá se ve mojada la calle, no quiero especular que esto podría ser también por fuga de agua. Pero la verdad es que no les sabría decir y sería meramente especular el punto exacto en donde está este asunto. Creo que hay chance para uno más. Sí, es el de Jesús. Nos manda un videíto. Si me puede apoyar con el reporte, Jesús. Gracias por compartirnos esta información. Dice, aquí de nuevo fastidiando en el parque la colonia Cagua 3. Dice, en la calle 60 por 73 y 73B no cuentan con iluminación. El parque solamente contaba con dos lámparas que prácticamente no alumbraban y ahora hasta esas ya se quemaron. De verdad que esa parte, ese parque es un auténtico peligro, tanto para los niños como para... los adultos. Dejo video estas fotos porque está en la colonia Cagua 3. La calle es la 60 por 73 y la calle 73B. Y no está fallando. Es que así están. Está apagado. No hay iluminación. Y esto realmente es un peligro. Lleva años sin luz. Siempre podría ocurrir un accidente. Le invito a que se dé una vuelta por la noche para que vean cómo están las condiciones. Reporta el buen Jesús a través de este mensaje. Nosotros ya tenemos que empezar a cerrar el programa en la tarde del día de hoy. La verdad es que le agradecemos muchísimo el favor de su compañía. Como le anticipamos momentos antes a la mitad del programa, pues le vamos a dejar en buenas manos del señor Deporte Divaesa, el doctor el maestro Andrés Novelo Mena. Ellos vienen a continuación a compartirles todo lo que respecta a materia deportiva en Mérida, Yucatán y en México y el mundo. Nos vamos. Que tenga una excelente tarde. Tenemos una cita mañana para cerrar la semana y con bombo y platillos porque cumple años Yucatán Habla Claro. Bonita tarde, excelente día. Cuídese mucho. Este fue su programa Yucatán Habla Claro porque aquí Yucatán se habla claro.
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6: Son las 4.
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1: Muy buenas tardes, mi gente de La Comadre, son las 4 ya con 19 minutos, bienvenidos una vez más a este su espacio favorito. Ya lo saben, yo soy su amiga La Muñe, feliz y contenta de acompañarles esta tarde calurosa, muy calurosa. Hoy no sé qué onda, que el sol salió con ganas de ahora sí que hacernos sufrir un poquito con este calorón, pero pues bueno, nos toca hacer esta tarde un poquito más amena y qué mejor manera de hacerlo que con buena música, y para eso te estaré acompañando. Como siempre, estaremos disfrutando lo mejor de tus temas favoritos, este shake delicioso de clásicos y éxitos, cumbia, salsa, bachata, la balada, la dolida, la romántica, en fin, vamos a estar escuchando de todo un poco, y ya sabes que aquí también hay espacio para tus temas favoritos. Te recuerdo el WhatsApp de cabina 9992-399526. Espero que estés teniendo un día maravilloso, chulada, que te esté yendo muy bien, que tengas muchas bendiciones el día de hoy, que la chamba esté yendo lo más ameno posible, que no estés sufriendo mucho este calorón y, por supuesto, también que estés disfrutando muchísimo de la programación que tenemos el día de hoy por acá. Ya le echo un ojito. La verdad, muy buenas rolas, vamos a estar bailoteando el día de hoy. También ya sabes que aquí tú puedes proponer alguna canción que te gustaría que sea parte de este espacio musical, ¿ok? Entonces, lo único que tienes que hacer es mandármelo a través del WhatsApp de cabina, nombre del artista, nombre de la canción, lo vamos checando y pues ya la vas a poder disfrutar aquí a través del 98.5. Como siempre, vamos a iniciar con una canción que nos despierte, que nos ponga a bailar. Así que te voy a dejar con algo de Alfredo el Puchu y esto que se titula Saltando sin parar. Seguramente la conoces, es de sus temas favoritos, también súper solicitado por acá. Normalmente acostumbre que este espacio musical lo iniciemos con una canción que es parte de sus favoritos, ¿no? Que siempre lo están solicitando porque, bueno, pues eso me da a entender que les gusta mucho, así que me parece una muy buena manera de iniciar este espacio con el pie derecho, y ya lo que acontezca a lo largo de estas 4 horas, un poquito menos, que te estaré acompañando, pues ya va a ser decisión de ustedes. Ustedes también mandan por aquí, hay que consentirlos, así que por ahí voy a estar esperando sus mensajes a través del WhatsApp de cabina. Mientras tanto, donde sea que te encuentres, espero que toda la buena vibra te acompañe. Súbele al máximo a tu radio, que aquí ya vamos a empezar a gozarla al ritmo de La Comadre.

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0: Esto es...
1: Muy bien, comadre, compadre, 5 de la tarde, ya con 22 minutos y a petición de una de nuestras comadritas que trae toda la actitud de verano, nos vamos a ir con el siguiente tema del Fresa y la sentencia. Esto se titula Química Salvaje.
0: Alex.

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¡Qué bonito es lo bonito, comadre! Llegó la hora de disfrutar un gran clásico de clásicos, así que a continuación nos vamos a ir con algo de Cañaveral y esto que se titula Por Debajo de la Mesa.